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1: Gracias al príncipe de la bachata, Fran Reyes. Como dice el pachá, vienen bajando ya los boletos para ver al rey Don Omar.

0: Todo el mundo está hablando, todo el mundo quiere ver a Don Omar, señores. 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Cuando regrese, viene bajando una hora también completita sin comercial. Así que vaya acomodándose, siéntase bien, que lo que viene, mucha mega mezcla con su quinto elemento, DJ Joan. I'll be right back, baby.
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6: Habló Jehová a Moisés, diciendo: habla con Aarón cuando encienda las siete lámparas.

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4: Mega 97.9, número 1 para salsa, merengue y más. Estamos hablando contigo aquí después de terminar la relación. ¿Qué te llevaste? ¿Qué no le dejaste a ese desgraciado o desgraciada? Nicole, buenos días, vacilón de la mañana. Dale.
5: Oh, ese desgraciado, el día de su cumpleaños, yo le regalé uno Cartier, mi amor, y uno tenis Louis Vuitton. Mi amor, ¿cuál se fue pasando domingo a celebrar su cumpleaños? Agarré mi tenis, mi Louis Vuitton y lo vendí. Anda preguntando que dónde están sus tenis, su
4: botón. Oye, se descararon. 202-845-9790. Tremendo de Queens. Cuenta tú, tremendo.
6: Oye, Neudy, lo que me pasó a mí, muchachos. Yo fui a recoger una cosa que ya me había dejado. Mm. Y lo que me llevé fue una golpeada de esa mujer. Se puso bruta ya.
7: Ay.
6: Óyeme, y cuando estamos ahí, yo para que los vecinos crean que soy yo que lo estoy dando a ella, comencé, toma, toma. Oye, me llevó hasta el balcón y me, yo no sé cómo rebalé, me iba cayendo y cuando iba en el aire le dije, y ahora me voy.
4: No, pero es tremendo de Queen, es único. Nancy del Bronx participa en el vacilón de la mañana y se suma a este. Nancy, ¿terminaste la relación? ¿Qué te llevaron? ¿O qué te quitaron? ¿Qué tú quitaste? ¿Qué es lo que hay, Nancy?
8: Yo salí perdiendo porque me llevaron el corazón, me llevaron mis
4: papás.
8: Ay, pero en la segunda me le llevé hasta el apellido y la ropa de eso la regalé al próximo marido. Ese jugué la gran.
4: ¡Ay, Carlos del Bronx participa en el vacilón de la mañana y nos va a salvar! Carlos, hay día bueno también. Carlito, ¿qué te llevaste? ¿Qué te llevaron? Cuéntale la historia.
9: Yo tenía un diseño de sonrisa que ella me pagó y cogió un alicate y me sacó todos los dientes.
4: Ay, no fue el amigo de nosotros, Pedro Félix. Yo, Mari.
10: Buenos días, vacilón.
4: Buenos días, cuenta tú.
10: Bueno, manito Nelly, yo lo que no aguanté fue que a mí me habían votado ya como 7 veces. Y ya la última vez yo dije, bueno, ya esta es la última vez que me voy. Hasta los anillos me los llevé. Y ahora me pregunta ella, pero ven acá, los anillos míos, ¿dónde están? Le digo, no sé dónde están. Y con eso le compré los anillos a la que tengo ahora.
4: ¡Oye! ¡Ladrón! ¿Cuánta gente, señores, primero se van 18 veces antes de terminar una relación, eh?
7: Sí, pero gracias a Dios ya Miguelito se fue.
4: No, tate que se fue Miguelito, pero llegó.
11: Ay, ñato, se vio, viste el ñato.
4: Se bueno.
11: ¿Qué
4: la banda? El ñato, compadre.
12: Huevo allí a todos.
4: Un saludo para. No, mire, pero de darle un saludo a todos los ñatitas, que eso no es fácil.
12: Ahí. A todos los ñatitas.
4: Tiene su fan club ahí, y eso no es fácil uno lograr hacer una fanaticada como la conté a ti.
7: Mándale saludos a mí, ese ahí.
12: A mí, ese, y a todos que me aman.
4: A todos los que lo aman.
13: Ok.
12: Ellos, todos los que me aman.
4: No. Ustedes saben que estamos hablando aquí de qué una pareja usted le ha llevado luego de terminar una relación o qué usted se llevó, porque Shakira con una grúa se llevó un árbol grandísimo de parece un territorio que era de ella y Piqué.
12: Espante, yo que a mí fue que me quitaron.
4: A usted fue que le quitaron.
12: Mi primera pajera yo tenía.
4: ¿Qué? ¿La qué?
12: Mi primera pajera que yo tenía.
4: La primera pareja.
13: Oh, okay.
12: Me quitó toda la herramienta.
4: ¿Qué? Le quitó toda la herramienta.
12: Oh. Cuando yo empecé el negocio de pintar caca y limpiar caca, yo voy a la mienta, yo tenía un cojón.
4: ¿A dónde te lo tenías?
13: Herramienta, ¿no es que él te
4: Ya, tú habla bien. Usted, cuando comenzó su negocio de pintar casa, ¿usted tenía las herramientas?
12: Es un cojón de herramienta.
4: En un cajón, ok.
13: Ok.
12: Entonces, cuando yo me dejó, me llevó el cojón con todo.
13: Gigante. ¿Se quitó lo qué?
4: Se llevó el cajón, que es lo que está diciendo.
12: Por eso, ahora, la herramienta yo lo guardo en el culo, tú ves.
13: ¿A dónde que lo guarda?
4: ¿A dónde que usted la guarda, la herramienta?
12: En el culo vacío.
4: ¡Ay! que las herramientas ahora él las guarda en los cubos vacíos.
9: Oh, okay. Y por si se va a llevar algo a que tengo ahora, no sé para qué cubo va a llevar.

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2: Regato, que estamos hablando del tema, por favor, adelante.
1: De los peores amantes que ha tenido. Porque la encuesta se hizo aquí en Estados Unidos. Dice que los neoyorquinos somos los peores amantes de aquí, de Estados Unidos. Pero entiéndanos, señores, aquí la gente, aquí lo conozco con mucha pizza corriendo, mucha harina, mucha azúcar, mucha gente.
3: Está poniendo adelante, mi crazy, está poniendo adelante.
1: No, pero aquí no, también.
2: La razón.
3: Yo confío bregamos. En los hombres neoyorquinos, bregamos. Que son unos bandidos.
1: Bregamos. Pregúntale a Heidi Cruz, porque tú
2: eres. ¡Está duro!
3: Entonces no te pongo la lista, ya, papi. Tienes que decir que somos unos matadores. No, somos unos
4: bandidos. Nueva York somos los peores porque el estrés y la falta de dinero tiene a poner a la gente loca.
3: Pacha, usted y Becor ya no pueden participar en este perdón, tema. Perdón, usted no le va a.
5: Llama a Marisa, espérate. Bueno,
1: ¿sabes qué dice Guillermo Torillo aquí?
3: Ahora estamos en el
6: buenos días, vacilones. Guillermo Torillo.
1: Buenos días.
6: Bueno, manito.
1: Amantes mío. Malos, dale.
6: Es verdad lo que dice ese estudio. Porque cuando yo estaba en Santo Domingo, yo era un león. Y aquí ando ahora como un ratón. Y yo no me quise llevar de un amigo mío que me decía, no, que allá no se cuchiplanchea por el estrés. Y ahora me di cuenta, manito. Cada vez que yo estoy acotado y que voy para ñangui ñangui, lo que veo es pique, renta, hallaré.
1: Y chazo, ponle ahí también.
3: Y me dice, ¿qué es esto?
5: ¿Qué es
3: esto? ¿Y aquí es un ratón?
1: Sí. Me...
5: eres tú, joven.
1: No, no, yo no sé qué es lo que aquí pasa, ¿verdad? Aquí es diferente.
2: Mire, mi hermano, cuando usted llega a Nueva York, a usted se le olvida el amor, el sexo, la intimidad. Usted que termina el loco. Mira, está en el hospital psiquiátrico,
1: por ejemplo,
2: más grande del mundo.
1: Yo que tengo mi pareja en Santo Domingo, Heidi, cuando yo voy para allá, oye, Heidi me dice, yo hago un
2: no, que tú vas recargadito, tú vas.
1: Pero cuando Heidi viene para acá, aquí, no, espérate, tranquila, aquí es lo mismo, aquí yo tengo demasiada vaina en la cabeza, tengo muchas cosas.
7: Mira, yo viajé a Santo Domingo y yo viajé ahí con una bolsa de hielo. Yo pensaba que se había lastimado la rodilla, pero era entre el medio.
1: ¿De dónde ha sido ese peor amante que tú has tenido? Que llamen a las mujeres también. Que digan si han estado
3: con
1: hombres de aquí, de New York, si son los malos. ¿De
3: o
1: cuál
3: New Jersey,
1: es?
3: O país, sí. ¿De qué son? ¿Nacionalidad?
1: ¿O de qué país?
8: Hey, buenos días, vacilones.
1: Buenos días.
8: Oye, la peor amante que yo he tenido fue una china.
1: ¿Una china?
8: Es mujer más mala. Y parece un bigañuelo gritando. ¡Uy!
1: Lola de Home Points, buenos días,
9: mi experiencia fue con un jamaiquino. Nos conocimos, estaba todo muy bien. Cuando fuimos al motel, que él comenzó a resolver, yo no sé, a Neo si fue que él se tomó algo. La cuestión fue que él parece que era bombero en Jamaica. Duré 3 días sin trabajar, me dejó sin puerta.
1: Pero, pero ¿por qué te da sin fuerza? ¿Porque era exageradamente superdotado o que el hombre dio cintura?
9: Imagínate si él era bombero y abrió esa manguera hasta la garganta.
1: Dije cuando a ella le duele la garganta, ese por hecho de mi aporú ahí.
2: Dios mío, no.
1: ¡Mujeres!
7: Escucha de que los reggaetones de Bad Marley.
2: Angie de Hoboken se suma al vacilón de la mañana. Angie, el show es tuyo.
10: Mira, para mí los peores amantes son los colombianos.
2: ¿Qué?
7: ¿Cómo va a ser, parcero?
1: Bueno.
10: Así mismo, como los cus. Porque aparte que lo tienen chiquito, no lo saben manejar.
2: El corazón. No, yo no permito
7: mi
2: eso.
7: Mi amor, pero sale un estudio que los colombianos son los que lo tienen más grande.
1: No.
2: ¿Quién dijo?
1: Ecuatoriano.
7: Ecuatoriano,
10: son bien dotados.
2: Sí, perdón, Angie, repite, no se escuchó. Adelante.
10: Que los ecuatorianos sí que son bien dotados, algunos.
1: Mi amor,
10: y otros también lo tienen minúsculo, chiquitito.
1: ¿Y el que más te ha gustado, de dónde era? El mejor amante.
10: Americano.
1: Americano.
2: Dicen que los gringos azules que son medio.
3: Yo no sé qué tienen los gringos.
10: Sabroso. Y también los españoles. Los españoles también son muy bien dotados y sí que lo saben.
1: Ya, pero tú has recorrido muchos países.
7: Internacionales, ya.
10: Exactamente.
1: Carle, por casualidad, ¿tú has estado con un colombiano?
3: Yo sí.
7: Tú no dudas.
1: ¿Cómo te fue?
2: Eso.
3: ¿Qué es lo que más comen ellos junto con la arepa?
5: Bollo.
3: No, la bandeja paisa tiene que...
1: Chicharrón. Tiene longaniz.
3: Y un pequeño chorizo.
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0: Muchachones, ustedes saben que ya hemos comentado esto de Bad Bunny y lo que causó revuelo por allá por España, que pasó en la casita. Ustedes saben que España es considerado un país muy liberal, muy abierto, y donde hay muchos activistas, mucho empoderamiento. Mucha gente incluso se queja de eso porque dice, cónchale, como que se quejan de todo, todo le busca lo malo, no sé. Lo que pasa con esta información es que Bad Bunny, como estaba de concierto por allá en su gira por Europa, en la casita se armó un lío porque las españolas, en especial los españoles, están pidiendo que Bad Bunny sea más inclusivo. Que tú sabes que la casita Bad Bunny lleva personalidades famosas, o no, que lo lleva, la gente se autoinvita porque quieren estar ahí, y otras personas común y corriente, hasta seguidores de él, personas que compraron sus tickets, que tienen la oportunidad de estar en la casita. Pues en España, las mujeres de volumen, dígase la gordita, se regaron y dijeron que han notado que en las casitas siempre hay gente flaca y que no hay gordas, que no hay gordos. Dios. Y le están exigiendo a Bad Bunny que sea más inclusivo, mi amor, y que meta a su gordita en la casita, que ya está bueno del abuso y de la discriminación. Por eso la gente dice que España como que es muy
1: delicado.
0: Muy delicado, porque, que, o sea...
2: Pero que a mi madre,
3: ¿qué es lo que quieren? ¿Gordo en la casita?
2: Gorda, ¿cómo es esa? Bueno, es para balancear, pero que en esa área, gigantón, no sé, mi madre, esa área de España...
3: ¿Cómo que para balancear?
2: Bueno, güey, que no va a ir flaca. Esta hay que balancear en la casita, poner un poquito más de gordita, aunque en esa área no hay mucha mujer obesa, siempre aparecen, pero no.
1: Como que Bad Bunny solamente ahí le da la oportunidad a gente voluptuosa.
2: Es para balancear, pero que en esa área, gigantón, no sé, mi madre, esa área de España...
3: ¿Cómo que para balancear?
2: Bueno, güey, que no va a ir flaca. Esta hay que balancear en la casita, poner un poquito más de gordita, aunque en esa área no hay mucha mujer obesa, siempre aparecen, pero no.
1: Como que Bad Bunny solamente ahí le da la oportunidad a gente voluptuosa,
2: gente fit,
4: mujeres así como Scarlett, que vayan a mostrar personalidad, que vayan a mostrar fullín.
0: Pero hemos visto gente con aumento, por ejemplo, no voy a decir que es gordo, pero voy a tomar por ejemplo a Big Papi de como opción. Él fue a Puerto Rico y Big Papi no es una persona flaca, pero es un famoso que fue a disfrutar. Pero lo que digo es, tú no puedes reclamarle de que él elige gente flaca, no. Big Papi es un atleta famoso que quería tener la casita y fue. Mucha gente así va. Ahora, esos son también muchas veces complejos, de que obligaba a que hacer una cosa porque el público... No.
2: Amargado, azarando, Bad Bunny en su momento, la gente está disfrutando. Dejen esa vaina así, que pongan flaco y flaca y total.
0: Queremos gorda. Oye, ahora...
1: Pero está bonita la protesta.
0: Tú sabes, ellas están en su derecho, pero a veces quieren hacer como un lío y hasta vaina de cancelación a Bad Bunny porque no pone gordas en la casita.
1: Y mira, cómo son las cosas, que Bad Bunny, siendo tipo que le gusta complacer a su fanaticada, le escribió una canción para todas esas mujeres que están reclamando.
0: ¿De verdad?
1: De que Bad Bunny debe de poner mujeres gordas en la casita, oye.
5: Ya, diablo, mano, en verdad que se me pasó.

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0: 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Señores, buenos días, buenos días, buenos días. Así fue el vacilón de la mañana y hoy contento porque ya anoche los Knicks ganaron el primer partido. ¿Cómo que dice la canción de Let's Go Knicks?
1: Let's go, New York.
0: Let's go, New York. Bueno, yo lo vi medio difícil la noche, sí.
1: No
0: ganaron,
1: empiece,
0: pero.
1: No empiece,
0: pero está como fuerte la vaina. Pero hablaremos de eso más adelante aquí en el día de hoy.
2: Michael, yo no mandaba a Danny Roma a darle golpe por debajo de los brazos para que le levantara. Sí, porque hay que darle golpe a ese flaco. Señores, buenos días, hoy es jueves. Bendiciones para cada uno de ustedes.
0: Claro que. Yes. Mira, hoy tenemos un día, vacilones. Hay una mujer que está harta de que el hombre día solamente se la pasa jugando softball todos los días. Y hay muchas mujeres, dice ella, que están pasando por lo mismo de ella, que muchos hombres aquí en el verano se ponen a jugar softball
1: y se
0: olvidan de su familia. Y por eso hoy tenemos un día, vacilón, es una voz que pide ayuda.
2: Además, en este vacilón de la mañana de la Mega de hoy jueves, que apenas comienza, ¡ay! Aumenta la violencia en la ciudad entre fanáticos, todo por usar camisetas de otro equipo de Nueva York. No se atreva usted a ponerse ninguna vaina de que de Boston, de que de Filadelfia, de Miami, que lo van a cocinar aquí en Nueva York.
1: Miren, muchachones, los amigos que siguen a la mujer de sus panas, ¿son amigos de verdad o están esperando una oportunidad para darle para abajo?
0: Bueno, dependiendo, hay muchos que la siguen para hacerse la fuiqui-fui, la fuiqui-fuaga.
3: Para revelar fotos después.
1: Pero ustedes ven mal eso. De que sus
3: claro que está mal. Si yo no soy amigo de la esposa de mi amigo, yo no tengo por qué estarla siguiendo y está brechando.
0: Bueno, pero ¿qué usted quiere? Por ejemplo, ahí está la pareja mía, Heidi, con una mujer fina. Tú ves que muchos hombres la ven y seguro van al baño por ella y van y tienen una ilusión con ella.
3: Ahí está el ejemplo. Sí, yo he compartido dos veces. Bueno, vamos a hablar ahorita de ese tema.
2: Ese caso es diferente, pero eso yo viví una experiencia negativa. Yo no quiero bregar con mi sería nada.
0: Eso todo depende ahorita de la mujer. La mujer es que llega.
1: La culpa es de nosotros.
0: Claro, mi amor. Es que si tú dices que no, no.
1: No he empezado el tema y ya no estamos.
2: Se lo van a matar todo aquí. Es que entonces termina la frase. El hombre llega. Hasta donde la mujer quiera. Ya terminé. Tenemos más en este vacilón. Mega Super Salsa Mix, 7 de la mañana, 8 de la mañana. Estamos en tendencia. Mucha farándula, mi madre.
1: No, yo estoy quillado, yo no quiero hablar ya.
0: Viene también los boletos para ver a Shakira, para ver a Don Omar. Hoy vamos a regalar gasolina.
1: ¿Gasolina?
0: Y oye, lo importante hoy de la gasolina: que hoy el Pachá es el mismo que va a ir a echar la gasolina aquí en un lugar del área.
2: ¿Qué? Gloria a Dios, porque me puse mi chanquecita. El
0: Pachá es el mismo quien va a echar la gasolina hoy. Así que usted va a poder tener la oportunidad de compartir con esa estrella, Frederick Martínez, el Pachá, y echar gasolina también.
3: Y Pachá lo da todo, eso es lo bueno.
1: Entonces la canción dice: tú no tienes lápiz, pues te saca punto. Entonces, para Pachá sería: tú tienes manguera.
0: ¿Qué tiene que hacer para la gasolina? Tiene que escuchar la clave, que es a las 7:40, a las 8:40 y a las 9:40, porque sin las tres palabras, tú no tienes gasolina. Tú no tienes gasolina sin las tres palabras. Bien, vamos a continuar. En el camino nos vamos a ir desarrollando de todo lo que tenemos. Vamos arriba. Cuatro minutos.
2: Aquí su manguerita del vacilón. Señora, hay un nuevo proyecto de ley que, de ser aprobado por los demócratas aquí en la ciudad de Nueva York, escuchen bien, eliminarían los términos madre y padre.
3: ¿Cómo?
2: ¿Ustedes están escuchando? Una nueva ley que, de ser aprobado en Nueva York, nos llamarían ahora progenitor gestante. Lo detallamos y lo ampliamos porque esto es grave, cauteloso y temeroso en Nueva York. Cuatro minutos nos separan. Vacilón de la Mega, jueves. Ánimo, ánimo, Nueva York es nuestro.
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1: 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En vivo desde la ciudad de New York. Hoy es ya, señores, jueves. Así que ya aproveché jueves clásico, jueves TVT. Recuerda que te vamos a dar la palabra para los boletos de Shakira para que te texte al 43902. También el día de hoy vienen los boletos para que vayas a ver a Don Omar a las 7 de la mañana. Estamos regalando un carro que también te vamos a dar la palabra del carro ya mismo, pendiente.
2: La palabra madre, gigantón en Eudi, la palabra madre será reemplazada en Nueva York, de ser aprobada esta ley, por progenitor gestante. Mientras que la del padre pasaría a ser nada más y nada menos progenitor no gestante. Uh-huh. Además, los procesos de paternidad, por ejemplo, para determinar el padre biológico de un menor, pasaría a llamarse casos de parentalidad. Esta medida también va a afectar disposiciones de casas, enténdase doméstica, normas educativas. Estamos hablando de un proyecto de ley que, de ser aprobado por los demócratas en Nueva York, eliminaría los términos padre y madre. Y yo me pregunto, como padre al fin, Carlos Molina Huevín, y me voy a basar en ti, porque óyeme lo que te voy a decir. Es que no vamos a morir, este mundo se está terminando, estamos en tiempo final, el pecado, el diablo, porque esto no puede ser de Dios, porque yo... con la lucha de millones y millones de espermatozoides, me atrevo a estar luchando de tú a tú y logro llegar a la meta. Ahora yo no soy papá, yo soy progenitor. ¿Cómo la vaina? Estante. No, hombre, mi madre, esto es el diablo y candela.
3: Yo quiero escuchar a mis otros compañeros para después yo dar mi opinión.
4: Bueno,
3: bueno,
4: yo no estoy de acuerdo.
1: No, ni yo tampoco.
4: No, no estoy de acuerdo.
1: Pero yo me pregunto, ¿cuál es la necesidad de esto? ¿Qué va a solucionar esto? ¿Qué va a mejorar?
4: Esto es un capricho, yo a veces
2: confundir
4: siento.
2: Confundir a la sociedad y poner loco a los nuevos, a los niños, será, o a la humanidad, pues yo ni sé a la sociedad, yo ni sé ni qué decir.
3: Esto es simple. Esto es lo que está pasando aquí, que el Partido Demócrata de Nueva York, también nuestra querida gobernadora, que no, yo no entiendo qué es lo que ella hace. Ella viene a ser la que cocina en la gobernación. Anyway, lo que está pasando aquí es que una muchacha que se crece una barba y se cree macho, pare un hijo, ¿no verdad? Porque sale embarazada, de que para darle un hijo a esa esposa imaginaria que ella tiene. Entonces, como ella no es papá de verdad, ella es mujer, entonces le van a poner eso, porque ellos quieren que nosotros nos acostumbremos al mundo de ellos, en vez de ellos acostumbrarse al mundo en donde ellos viven, que aquí hay papá y mamá, aquí no es de que ellos quejen ni que vainita, ¿cómo es la mami yamba ese que están hablando?
1: No entiendo qué es lo que es. Progenitores, no progenitores.
3: Y eso es lo que está pasando.
2: Progenitores.
3: Eso es lo que está pasando aquí en este estado y en todos estos estados azules. Esto es lo que está pasando, que quieren cambiar la forma de la familia. Entonces lo estamos dejando porque hay estúpidos votando por estos políticos.
5: Sí,
3: y me quito de aquí, de
5: ese nombre. Es un nombre genérico que quieren implementar. Progenitor tal cosa y progenitor tal cosa, ¿entiendes?
3: Si un progenitor genérico, ¿cómo es? Bendiciones, ¿cómo estamos?
1: ¿Cómo sería, Bobby?
3: Si un genitor genérico, bueno,
1: bendición, progenitor. No, porque entonces a mí eso no me gusta. Porque no. ¿Qué yo voy a hacer con este audio, oye?
6: Madre, no. Cada día, cada noche, pido a Dios morir primero.
3: Macha, cámbiale la hora. ¿Cómo sería entonces?
2: Progenitor gestante. No, que no pega, Bobín, no pega.
4: Esto muchas veces para uno, esto es como una burla ante nuestra cara, ¿verdad? Por lo que quieren cambiar hasta la palabra, de que yo no soy, de que no soy mujer, que yo soy esto, que yo soy aquello, que no quiero que mi acta de nacimiento me catalogue de tal forma, quiero ser género X. A mí eso a veces es como una burla, porque ahí está, ya hay una formación de cómo estamos creados, ¿verdad? En este caso no estoy de acuerdo, porque sí entiendo que hay familias que son diversas, que son diferentes y que todos tenemos derecho, pero ¿por qué cambiar lo que ya está? Padre o madre son palabras culturalmente que están aceptadas, aprobadas socialmente. ¿Por qué cambiarlo?
1: Nosotros pensamos de una manera, pero cuando viene a ver la gente que piensa en la inclusión, en la vaina, en la inclusión, en la conclusión, en la exclusión.
4: ¿Pero de qué manera? ¿De qué manera? Tú no te puedes ofender por lo que ya está y por lo que tiene que ser.
2: Ya te repite eso que está bueno. ¿Cómo es la inclusión?
1: No, la inclusión en la vaina. Hay gente que es la inclusión, la conclusión.
4: Sí, pero lo que pasa es que, por ejemplo, si nos vamos a la inclusión, como de forma irónica. Y se burla porque, por ejemplo, las películas te dicen que tenemos que poner una persona que le guste cualquier XY razón, sexo, ¿verdad? Pero no te ponen a una persona con discapacidad. a un niño autista, no te lo ponen en una película. ¿Qué es lo que quieren incluir?
2: 212-845-9790.
1: Vamos a dejar aquí la nota de voz, el voicemail, para que la gente deje ahí su opinión de inmediato y también marcando el 212-845-9790.
2: Esta ley de ser aprobada, ¿es un paso a la inclusión o es para borrar definitivamente el término madre y padre? Hasta eso quieren borrarlo ya, papá y mamá.
1: Tu opinión en 3 minutos aquí en el vacilón de la mañana, 212-845-9790. Buen

0: 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Prepárate porque a las 6:40 viene la palabra con la que te vas a ganar hoy los boletos para ver a Shakira. Viene la palabra en minutos para que te puedes ganar un carro que estamos regalando. Cortesía de la Mega, el vacilón de la mañana, y dice, ¡eish! ¡Paramos onda!
1: Amanecemos hoy con un proyecto de ley que, de ser aprobado, los demócratas reemplazarían la palabra madre por progenitor ¡madre! Gestante. Esta nueva ley. 212-845-9790, que hable nuestra gente.
2: Madre, cada día, cada noche, pido a Dios morir primero.
1: Bueno, hasta la madre nos va a llevar y los papás.
0: Bueno, vamos aquí rápido al voicemail del vacío.
2: Y yo no.
0: Ah, no, espérate. ¿Qué? Espérate, muchacho.
3: Ya, ya. Buenos días, vacilón. Buen día. El problema es que todos estos vagamundos, charlatanes, que quieren vivir doble vida, que son AM y AFM, quieren cambiar todo en este país, en este mundo, ¿me entendiste? Ser potencia, la primer potencia, quieren hacer implementar leyes que no tienen que ver con la escritura que están en los libros de la Biblia, me doy a entender. Esto es un país de un viaje de gente que están locos.
0: Gracias por tu opinión. Vamos a la próxima.
4: Saludos, buenos días a los muchachos del vacilón de la mañana. Óyeme, esa gente son unos degenerados, ¿oíste? Esa gente son unos revoltosos, le han cortado todo, pero mira que ese partido es tan sinvergüenza, que una operación de Trump, ellos la apoyan, y una cirugía de catarata, eso es para ellos. Te digo que una cirugía estética, coño, pero qué partido más maldito es ese.
0: Gracias, 202-845-9790, la gente opina aquí en el vacilón de la mañana.
5: Good morning, Rafa, de este lado. Lo que tenemos que aprender a borrar esos demócratas, esa dientúa que no encuentra qué hacer. Señores, aprendan a votar, aprendamos a votar, saquemos a esa gente. Porque
0: eso digo yo, gracias también.
6: Buenos días, vacilones.
0: Buenos días, hola.
6: Desapendéjense.
0: Vamos a pendejado.
6: Wow, por primera vez, Huevín dijo algo en contra de los demócratas. Y Scarlett no fue la contraria. Wow, eso está raro. Y yo digo que hasta en la misma Biblia dice de que honra a tu padre y a tu madre. No tiene otro nombre. Honra a tu padre y a tu madre para que los días en este mundo se te alarguen.
0: Bueno, gracias.
7: Ya, eso se va a cambiar. Amén. Es dos. Honra a tu progenitor gestante. Sí. Okay. Cambia la oración.
0: 212, en caso de que esta vaina pase, vamos a estar claros.
7: Aquí están tan locos con la prueba, gigante.
0: ¿Qué dice? Ahí está lleno aquí el bolso, me odio.
8: Buenos días, muchachos. Bueno,
0: exactamente,
8: como dice Scarlett, eso es una burla. Yo estoy seguro que ellos, a su familia, ellos, lo que estos políticos, no la aplican. Especialmente los islámicos, al contrario, esa gente matan a los maricones.
9: No, muchachos, señores, tengan cuidado cuando dejen su voice, sean prudentes, usen palabras legales.
0: Porque tú sabes que esa palabra no se usa en el aire ni en la radio.
1: Esto es un programa familiar y cuidamos mucho las palabras. Aquí no somos vulgares. Aquí podemos ser pícaros.
7: No, que es denigrante. No,
0: si tú quieres una vainita con doble sentido, pero no.
1: Respeto.
0: Si no.
7: Falta respeto.
1: 212-845-9790, Elvis de New Jersey, está que el vacilón de la mañana de la Mega. Demócrata reemplazaría la palabra madre por progenitor gestante. ¿Qué tú dices de esta ley?
10: Buen día, muchachos.
0: Buenos días, se ha dejado, vamos arriba.
10: Buen día, Huevín, mi hermano, te queremos.
9: Gracias, hermano.
1: Oye, Huevín.
10: Señores, esta gente lo que nos quieren es poner loco a nosotros, porque primero llegan los homosexuales y le ponen como 300 letras y le ponen plus, que son más letras. Entonces después llegan los Terian. Ajá. Y ahora vienen con esto, donde la primera palabra que dice un niño es papá. ¿Cómo un niño va a decir esa palabra que esa gente está diciendo?
0: Mira,
9: buena, buena.
0: Es verdad.
10: ¿Tú sabes qué es lo que hay que hacer? Es hacer como hizo Dioli, el cantante. Desaparecerse por una montaña y no aparecer más nunca.
0: Tú estás viendo lo que Dioli está haciendo ahora.
10: Sí, lo estoy viendo, le estoy dando seguimiento.
0: Está haciendo canciones cristianas para niños. Y muy bonita que la hace con esa voz que tiene.

0: Para que tú veas cómo son las cosas de la vida.
1: Del dolor viene el éxito y viene el restablecimiento de un ser humano.
2: Mira, Corbalmillo tiene razón ahí. ¿Cómo le cambiarían entonces al Padre Nuestro?
1: Viendo la Biblia, cuidado.
3: Genitor gestante.
1: ¿Cómo sería?
0: Está, está muy difícil. Todavía con todo lo que usted lo menciona, el nombre a mí no se me queda.
1: No tengo idea, señor.
0: Progenitor restante.
3: Que estás en el cielo, santificado sea tu nombre.
1: No pega. Gestante y no gestante. Ay, ahora el compromiso de nosotros es enfrentar a eso, a esa gente, porque nosotros tenemos un rol en este planeta Tierra. Próxima llamada.
0: Andy de Manhattan, buenos días. Ay, Andy, ¿cómo tú estás? Hombre fijo aquí en el vacilón.
4: ¡Buenos días, vacilones!
0: ¡Buenos días! ¡Cuenta tú!
4: Oye, fíjate, eso es más peligroso de lo que nosotros imaginamos. Porque el target, el objetivo, no eres tú ni yo, que nosotros sabemos y entendemos, sino el hijo mío que tiene 2 años, sus hijos y los hijos de los chamaquitos que vienen subiendo, para que esa generación en los próximos 15 años acepte todas las sinvergüenzadas, todas las barbaridades y toda la depravación que está sucediendo en este mundo.
3: ¿Tú sabes que siempre se ha dicho que la agenda es supuestamente destruir la familia, principalmente basada en la iglesia?
1: El núcleo de la familia, sí.
0: Bueno, ahí se quedó Juan del Bronx, que dice: es cultura. ¿Qué? ¿What? Lo que
2: wow, claro, cultura. Despierto una cultura woke, despierto.
1: Eso de la cultura woke. Antes de unos ideales de que de eso sí por ahí
2: la ideal de lo que le llaman la ideal en español sería la ideal despierta woke. Okay. Entonces son una balsa de gente que no se bañan, no se afeitan debajo de las axilas. Ay, padre, entonces quieren venir y ponerle su
1: ideales.
2: Sus ideales a la gente y empujarse. No es de que no, creen en no. Tú tienes que creer en eso, obligatoriamente. Claro, esto se jodió. Esto aquí, bueno. esto va a haber que quemarlo. El mundo va a haber que quemarlo entero.
0: Ahí estaban las opiniones de nuestros oyentes y muchas notas de voz ahí también. A las 40 viene la palabra con la que te puedes ganar un carro, también con la que te puedes ganar boletos para ver a Shakira, que luego elegimos antes de que termine el show. Hoy viene la gasolina, tienes que escuchar la clave a las 7:40, 8:40, 9:40. Hoy la gasolina, el Pachá va a dar la gasolina hoy en un lugar de aquí de Manhattan, Alto Manhattan, prepárese. ¿Qué tenemos a las 6:40?
3: A las 6:40 vamos a hablar de que el alcalde Zoran Mamdani, muchachos, está bajo fuego. Le están dando con todo y tiene que ver por nuestros hermanos puertorriqueños, te cuento. George Washington ahora mismo presenta unos 10 minutos de demora. Lincoln 15, Holland se ve despejado en ambas direcciones. Las reglas del estacionamiento en este día están en vigor. La temperatura, Nueva York, 60 grados, soleado, máximas de 84, mínimas de 60. Para el vacilón, Scarlett Molina.
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0: vamos hoy, como cada mañana con Mega 97.9, número uno para salsa, merengue y más, el vacilón de la mañana. Este Nueva York, un día hermoso, un sol radiante, YouTube prendido para que vea estos papi, esta niña mimada que está hermosa. Óyeme, YouTube, y ese gigante que tiene una elegancia rompiendo corazones, aquí somos papi. Las mujeres se derritan por estos machos. YouTube, Mega 97.9, NYC. Padre amado Dios, te pedimos hoy que fortalezca nuestro corazón para vivir conforme a tu voluntad. En el nombre de Jesús.
1: Amén. Amén.
2: Bendito. Loco.
0: Sustancioso gorretito.
3: Dame, gigantón, TBT, dame.
0: Jueves de TBT hoy. Bueno, estamos regalando un carro. Cortesía de la Mega, le va a ser una de la mañana y dice disparamos onda. Queremos que desde ahora tú comiences a textear la palabra nuevo. La palabra de hoy es nuevo. Al 43902. La palabra nuevo. Al 43902. Suscríbete en el canal de YouTube Mega 979.

0: Así que, no, te va a ganar la llave, para que no te confundas. La llave. Testea la palabra nuevo al 43902. Y viene por ahí la de Shakira en solo 4 minutos. ¿Qué tenemos?
1: Bueno, mi nene, tenemos una indignación y es indignación boricua. Nuestros hermanos puertorriqueños están dao al diablo y yo digo que tienen razón. Ellos están en su derecho. Está bien por ellos que estén indignados. Está bien por ellos que se estén haciendo reuniones, juntándose para ver qué pueden hacer en contra del alcalde Ramón Mandani. ¿Y por qué? Bueno, porque ustedes saben que ya, por ejemplo, este mes de junio he considerado, yo creo, Nueva York el mes boricua. Porque tenemos, por ejemplo, la parada boricua puertorriqueña, que es sumamente importante, la más larga, la más grande.
0: Es el otro domingo la parada, by the way.
1: Yes, tenemos el Festival de la Calle 116, que se hace antes también de la parada. Siempre se hacen estos eventos culturales para resaltar nuestra comunidad, nuestra cultura, las cosas, los grandes aportes que han hecho nuestros hermanos, por ejemplo, boricua, en el caso de los dominicanos en julio. Pero antes de esta celebración, han acostumbrado a que a nuestros hermanos boricuas, también a nosotros y otras nacionalidades, culturas, se le hace como que un pequeño get together en la mansión Grace, en the Grecian Mansion. ¿Ustedes saben
2: la fiesta boricua, se llama la fiesta, sí, la fiesta de herencia boricua.
1: Exacto. ¿Qué pasa? Que se hace ahí en la mansión de Grace, como le llamamos nosotros. Pues resulta que Zoran Mandani, el alcalde, ha dicho que no, señor, que eso se acabó, que eso no va. Esto es un golpe muy duro para los hermanos puertorriqueños, ay, porque entienden de que se están burlando de su comunidad, especialmente porque los latinos apoyaron en su gran mayoría cuando el alcalde estaba corriendo para hacerlo. Dice él, ¿cómo es posible que hoy día tú nos estés dando la espalda? Y esta controversia ha estallado, la alcaldía incluso... Hay mensajes de los emails cuando se le decía, mira, ¿qué está pasando con nuestro junte? Y le dijeron, no, el alcalde dijo que no va porque se quiere enfocar en participar en la Quinta Avenida y en la actividad del festival. Eso no va. Y después ahora resulta que el alcalde dice, como una forma de limpiarse y para no verse tan mal. Ahora dice que no, eso fue un error de uno de mi staff. Yo no quise decir eso. Sí. Vamos a hacer un breakfast, un desayuno, igual, pero no se preocupen, señores.
3: Aquí está el audio de lo que dijo Mandani cuando le preguntaron sobre esa información. Él dijo que...
4: ¡Es mentira! ¡Es mentira!
5: Se está pasando el alcalde Mandani de Nueva York. ¿Nos está irrespetando o está abusando?
2: Él está haciendo lo que él se puso a hacer, que era detener todos los votos latinos que él quiso y después era queroseando a esas personas que votaron por él. Eso es lo que él está haciendo, señores. Tú tienes que entender que el boricua es la estampilla de la ciudad de Nueva York.
1: Eres,
2: ok, tú tienes que darle eso. Dominicano que me escucha, olvídese de que van a venir que diablo cajuelo bailando en la Grecian
5: Mansion. Ahora, figureo. Y la foto, huevín, la foto de nosotros.
2: Y que jugado a mí no, dije con Mandani, eso no va tampoco. No.
0: Ahora, ustedes también la vieron mucho en Grecian Mansion. Los dominicanos, nosotros los dominicanos, ya. Demasiada fiesta, ya está bueno.
1: Es que no es demasiada fiesta, lo que se está celebrando, gigante, es a nuestra gente, a los grandes líderes, a los aportes que han hecho la gente de nuestro país, por ejemplo. Los boricuas, tú sabes cómo mueven la economía o han movido la economía los boricuas, la digna representación que tenemos, claro, boricuas, sí, los grandes artistas, los aportes que han hecho los puertorriqueños en esta ciudad. Y que si ya es una tradición, ¿por qué romperla? Y esto es algo preocupante porque recuerden que cuando Mandani estaba corriendo para ser alcalde, una de las cosas que se temía era que pudiera cambiar ciertas tradiciones porque él tiene otros ideales y lo estamos viendo poco a poco.
5: Desde los 60, el gran soporte económico de Nueva York, dueños de bodega, los que implementaron y enfrentaron el idioma inglés fueron los puertorriqueños, nuestros hermanos, cuidadito.
1: En el caso de Adriano Espaillat, le dio la espalda ahora, está apoyando a otra persona.
2: Adriano está buscando, hasta los iraníes lo están buscando para que lo apoye.
0: Aquí está el Bori que quiere. El Bori apareció. ¡El Bori! ¡Ay, ya!
6: Pacho, buenos días, Filundo de la mañana.
0: Buenos días, Bori, aquí.
1: Estamos preocupados por ustedes.
5: ¡Le están dando, Bori!
6: Macho, papi, si ustedes están preocupados por nosotros, imagíname a mí, yo estoy más preocupado que yo no sé qué. Este terrorista, yo no sé lo que es.
2: No,
0: no le digas así, que eso suena feo.
2: No has explotado. Sí, ¿no?
6: Es que este tipo está igualito que Webin. Webin aquí lo invita para una fiesta. No, no, yo no voy, me estoy llevando el diablo. No quiero que me lleven nada. No, en serio, mano. Yo siempre esperaba eso con una ansia. Tú sabes que no hay nada más Domi que le gusta Lambert. Nosotros también. Yo voy a ir allá a Lambert, nos dan la comidita gratis. Voy allá al Gracie Mansion. me busco mi fundita, me la llevo para la casa, tú sabes, ahora no va a quitar
3: eso. ¿Funda de qué? ¿Funda de qué?
0: ¿Funda de qué quedan ahí? ¿De comida o algo?
6: Sí, de comidita. Tú sabes que yo me doy mi fundita afuera antes de entrar, papi, para entrar, ni que de luz ahí. Este tipo no va a quitar eso. Ahorita no va a quitar gigante el del festival de la 116 también.
1: Ay, no.
0: No. Ese bonito.
6: La mujer, en vez de estar de tanguita, dando de que tra, él va a querer que ella se ponga en la musulmana en la cortina y está de que... Y lo peor del caso, gigante, es que el tipo dice, no, que le vamos a dar un desayuno. Oye, eso dice un desayuno. Papi, si yo no me despierto después de las 12 de la tarde y no hago más nada.
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0: Hoy es jueves TVT, señores. Está sonando Shakira, pero está sonando Shakira porque aquí estamos regalando boletos para que vayas a ver a Shakira, boletos exclusivos. Tienes que textear y antes de que termine el show vamos a elegir un ganador. Hoy vas a textear la palabra
1: soltera.
0: Soltera es la palabra para los boletos de Shakira que llega aquí en 4 conciertos a nuestra área. Boletos en Ticketmaster.com. Recuerda que ahora a las 7 viene el Mega Super Salsa Mix. Vamos a las calientes de la hora.
2: Número 1.
0: Bueno, las reglas para los operativos de control migratorio cambian aquí en la ciudad de New York con una nueva legislación estatal que exige a los agentes federales tener el rostro descubierto. Además, el Departamento de Seguridad Nacional aquí evalúa frenar las operaciones aduaneras en los aeropuertos aquí clave como el JFK. Así que no quieren que la gente tenga tobozales, la vaina, porque tú no sabes quién te está arrestando. Si tú eres federal y si tú eres un oficial del ICE, yo tengo que verte, porque sabes que uno siempre anda patrifugio no nadado y uno quiere. ¿Eres tú de verdad? ¿Tú eres del ICE? ¿Sí o no?
3: Cuidadito.
2: Número
4: 2. Yo estoy asustado. Dos científicos están acusados de intentar introducir un virus de viruelas de mono a Estados Unidos. Estamos hablando, oiga, que esta vuelta, según informe, los dos científicos habrían transportado más de 100 viales con material biológico procedente de África. Esta gente están siendo acusados, nada más y nada menos, de conspiración por hacer declaraciones falsas a las autoridades. Estamos hablando que querían introducir viruela de mono y intentar un virus. Es para que nos maten, es maldito.
5: Debiera meterle cadena perpetua.
2: Número 3.
1: Ya Donald Trump dijo a quién va. Está dándole respaldo, mi amor, a Abelardo del Espriella. Estamos hablando que el presidente de los Estados Unidos, Donald Trump, está apoyando al candidato colombiano, al que ya pues antes mencioné. Este tuvo la victoria en la primera vuelta presidencial y le otorgó su respaldo a través de la plataforma de Truth Social. Él
6: este
1: dice
6: es
1: que
6: sexy.
1: Sí. Oye, ¡oh! Oh, él dice que...
6: ¿Tú no viste el video viral que está del bailando el disco de Juan Luis Guerra con la mujer?
1: No lo he visto, pero tú dices que es sexy, mientras el presidente dice que él es inteligente, fuerte y decidido y que va a luchar por el crecimiento de Colombia, dice. O sea, que ya sabemos que Trump lo apoya a él.
2: Número 4.
7: Bueno, CBS News despidió al veterano corresponsal de 60 Minutes, Scott Pilley, un día después de que él criticara
1: Scott
7: duramente...
1: Pilley.
7: A la dirección del programa frente a todo el personal. CBS declaró que el hombre fue despedido con justa causa y algunos analistas dicen que el hombre puede emprender acciones legales contra la famosa cadena CBS. Despedido por boca floja.
0: Bueno, ahí está la caliente de la hora para que te levantes informado. Suscríbete en el canal de YouTube Mega 979 NYC. Ahí veo la gente, vamos a pasar lista. Veo a Félix el Gato, veo a Cliff, a Mildred el Carpintero, Santiago, Marilyn Soto, Darisnel, Caramelo Carne. Señora, esta gente de verdad que se merece un aplauso. Ustedes son fijos ahí todos los días.
7: Bendiciones para
0: señores,
7: ellos.
0: Gracias. De verdad que sí, el fantasma que no ha llegado ahí, Chihuahua, el bachatero. Toda la gente que siempre se conecta ahí. Mega 979 NYC. En el canal de YouTube, también en la música app, que es gratis. Guillermo Toribio, amigo mío, mi hermano Cliff, el hombre de los diseños ahí. Duro, duro, duro. A las 7:10, la clave de cómo ganar los boletos de ver a Don Omar. Viene la salsa ahora, a las 7:00, pero a las 7:10 hay preocupación con las mujeres neoyorquinas, y más durante el verano. Esos malditos juegos de softball de sus esposos ya la tienen harta. Hay un día vacilones que habla de esto aquí, lo vamos a desarrollar a las 7:10, y queremos que las mujeres estén pendientes para que nos den su opinión si tú tienes un marido que se pase el verano entero jugando softball.
1: Ajá.
2: El tráfico.
1: Bueno, George Washington por construcción vemos que tiene al menos 15 minutos de demora. El Lincoln 16 minutos, mientras que el Holland presenta unos 10 minutos desde New Jersey, New York. Dirección opuesta se ve despejado. Left Yard Drive despejado también. Hoy las reglas del estacionamiento en vigor. La temperatura 62 grados soleado, máximos de 84, mínimas de 60 para el vacilón ex Scarlett Molina.
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Bueno, para salsa. Merengue y más, el vacilón de la mañana en vivo desde la ciudad de New York. Recuerda, Don Omar llega en concierto. ¿Cuándo? El 10 de octubre al Barclays Center y el 11 de octubre al Prudential Center. ¿Cómo te puedes ganar un par de boletos? Fácil. A las 35 de esta hora, saliendo del break, vamos a tocar una canción de Don Omar. Tú tienes que escucharla porque a las 40 te voy a preguntar por esa canción de Don Omar. Además, a las 40 de esta hora viene la primera palabra hoy que vamos a regalar gasolina. 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

0: Buenos días, muchachos. Me llamo María y le mando este mensaje este día, vacilones, porque sinceramente estoy harta de mi marido y del maldito softball. Yo sé que toda persona necesita su hobby y su tiempo con los amigos, pero este bárbaro juega en tres ligas diferentes. Tres. Entre una cosa y otra juega 4 días a la semana.
1: ¿Qué?
0: Hay semanas que apenas lo veo 2 veces, tal vez 3. Y cuando llega a la casa viene sudado, cansado, hediondo, sin ganas de hablar con nadie. Lo peor es que mis fines de semana tampoco existen. Mientras otras parejas salen, comparten o hacen algo en familia, yo tengo que pasarme horas sentada en un jodido play viendo a este hombre frustrado correr detrás de una pelota. Y si no voy, ahí es que el problema es grande. Entonces se enoja, se quilla conmigo porque dice que no lo apoyo. Tenemos 3 niños y siento que estoy criando sola. No siento. Bueno, ya me. ¿Qué? ¿Qué es lo que dice? O que se siente plato de segunda mesa. Me siento plato de tercera mesa. El diablo no es segundo, es de tercera. Todo está por encima de mí. El softball, los amigos, el equipo, los torneos y cualquier vaina que tenga que ver con ese maldito deporte del diablo. He tratado de hablar con él 1000 veces, pero él siempre me dice que estoy exagerando y que lo deje disfrutar. Pero la que está sola en la casa y en la relación soy yo. Y le voy a ser sincera, estoy llegando al punto de pensar dejarlo.
2: Ay, no.
3: Ay, chiche.
0: No porque sea un mal hombre, sino porque siento que escogió el softball por encima de su familia. Hay otras mujeres pasando por lo mismo que yo lo sé. Ya llega el verano y esta vaina preocupa. ¿Estoy yo exagerando? ¿O ustedes creen que un hombre casado con 3 hijos no debería estar metido en un maldito play jugando softball 3 veces a la semana?
1: Bueno. El maldito gigante que no me gustó, mi mano, usted mujer.
0: Ah, pero yo... Sí, yo leo lo que está ahí.
1: Sí, pero esa mujer está muy agresiva. El escape es fundamental, ¿eh? A veces que salís a ver la rutina.
0: Pero
1: bueno,
0: esa no es mi
2: No. Por ejemplo, ella tiene que apoyar a su esposo porque él no está en vicio, él no está haciendo nada malo. Es solamente algo de recreación. Mira lo emocionante que es este sonido del play cuando la gente está jugando. Mira las imágenes también. Eso es emocionante.
3: Dale, Miki.
0: Cuidado.
1: Quiero escuchar a la mujer de este show.
3: Bueno, ¿sabes qué? Yo escucho a una mujer frustrada, cansada, que agotó todos los requisitos para poder buscar una solución a la relación y al hartamiento que ella tiene. Porque ella dijo muy claro que ella ha hablado con él y le dice que él no le entiende, que ella está mal. Entonces ya ella ha buscado formas de ver cómo puede mejorar eso. Señores, 3 ligas de softball, eso es mucho. Porque hay ligas que son de 2 días, de 1 día los domingos, pero 3 ligas gigantes.
1: Tiene que revisarse ella porque él ha buscado un escape de 3 ligas. Cuidadito.
0: Atención, Morillo, Darwin Reynoso, Michael, ¿quién más? Cuevito, Morillo, que anda ahí en la ruta, Guillermo Toribio.
1: Hey.
0: Los jugadores. Sigue jodiendo con ese bolso, que a la mujer le va a pegar cuernos con los mismos peloteros.
4: ¿Qué? Pero mira, eso que tú dices tienes razón, tú. Muchas mujeres terminan pegándole cuerno al marido por esa vaina, por la falta de atención.
0: Esa mujer es loca por un bate. Esa gente es nada más cogiendo bate del juego de softball.
1: Mira,
4: tu primer hobby tiene que ser tu familia. Si tu familia no es tu primer hobby, entonces, como dice Pachá, hay un problema ahí. Yo creo que tú misma, mujer, tienes que revisarte, porque cuando tú vienes a ver, tú eres el problema, que él no quiere estar al lado tuyo.
1: 212-845-9790.
0: Bueno, ella comentó que a lo mejor hay muchas mujeres pasando por lo mismo. Quiero que las mujeres también se integren en este tema para que nos digan si ustedes están de acuerdo con ella o no. Esta mujer está desesperada porque este hombre se pasa toda la semana jugando softball y no atiende a su familia, que tiene 3 hijos. Díaz Barcelones, tu opinión al 212-845-9790. ¿Está ella exagerando o tiene toda la razón porque el hombre abandona el hogar por un maldito juego de softball, dice ella? En 3 minutos. Queremos escuchar tu opinión en tu propia voz. Recuerda que a las 7:40 viene la primera clave para hoy ganar gasolina. La gasolina de hoy te la va a echar el Pachá dentro.

0: Recuerda que estamos regalando gasolina. ¿Qué pasa? Que a las 7:40 tienes que anotar la primera palabra de hoy. 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Y mira, el Pachá va a ir hoy personalmente a echar la gasolina. Así que la gente del Alto Manhattan, si usted quiere compartir con el Pachi, y el Pachi le meta la manguera a usted, mujer.
1: Pachi, Pachi.
0: Hoy el Pachá va para Diamond. ¿Cómo? Ahí va a ser. Ahí, va a estar el Dagma ahí. Ay, en la VIP que está por ahí. Frente ahí al bulevar ahí.
2: Que me dé mucho beso, que llega mucha vieja, Juana. Mucha vieja. Me encantan las mujeres. Olorosa, bonita, chula.
1: ¿Olorosa qué?
2: Olorosa, bonita.
1: A mentola, vengué.
2: No. A perfume,
0: bonita. Vamos a estar ir a vacilones. A ver qué dice la señora que llama a las mujeres. Queremos que las mujeres opinen también.
1: Sí.
0: Para saber si usted le molesta que sus hombres jueguen softball. Es un caso que se da mucho ahora aquí en el verano.
1: ¿Qué consejo le dan a esta chica también?
2: Sí, pero gigante, no es que no jueguen, es que no abusen con el tiempo y que le pongan atención a la familia, porque una jugadita a la semana no queda mal, o dos tampoco, no podemos abusar ni exagerar.
0: ¿Qué dicen aquí?
3: Buenos días, vacilones.
0: Buen día.
3: Bachatero en la casa.
0: Ey.
3: Bueno, manito, Neody. Esta situación está muy delicada, porque recuerda que el softball en el verano. Y en el invierno uno está sentado en la casa, que haciendo esto, que la mujer que Costco, que Villes, que U, que Ato.
0: Ah, es una venganza.
3: Ella tiene que apoyar, ella tiene que apoyarlo, pero, ella tiene una razón, tres ligas. Ni yo cuando estaba jugando softball jugaba tres ligas.
1: Que tres son muchas.
0: Yo veo a Morillo y a Darwin Reynoso, mi hermano, ahí esos tigres andan como en cuatro ligas. Y en cuatro ligas, después que aquí para estar Morillo a jugar con Osorio, que yo qué.
1: Sí, porque el premio
0: que aquí para Boston, también. Que aquí para Orlando.
1: Porque viene con un tigreaje de que el premio mayor al que gane es
0: un viaje.
1: Es un viaje. Y que nada más de la gente que jugó pelota.
2: No, oye. No, aquí hay algo como que están ocultando. Cuando esos tigres tienen unos contratos millonarios, no saben porque mínimo Juan Soto.
0: Vamos aquí a la próxima que está full de opiniones.
4: Ese es el pan nuestro de cada día aquí en la Gran Nueva York y New Jersey, en verano. Sí, ese es el pan nuestro de cada día porque los hombres, es verdad, cogen ese juego de pelota muy a pecho y dejan su familia, sus hijos y su esposa y demás para en el play jugando. Entonces después dicen que las mujeres son malas, que le pegan cuernos.
1: Yo
4: hace tiempo que lo había votado.
0: Lo había votado, bueno. Vámonos, ¿qué dice aquí?
5: Ay, buenos días, mamito Aneudi. Lo que pasa es que esos que juegan sobor están frustrados, no llegaron ni a la primera base y no entienden el fogón que tiene la mujer en su casa, no le meten el leño como tienen que metérselo.
0: Muchacha. Ah, estamos hablando desde el bate, sí, el leño es el bate con el que batean los peloteros.
6: Buena, muchachos.
0: Cuente.
6: Ella lo que tiene es que sentarse y hablar con su pareja y decirle, bueno, mi amor. Como a ti te gusta mucho el sobol, te queda en el play. A mí me gusta el bate y la pelota, yo lo voy a buscar en la calle. Ya que tú no me atiendes. Que me cuida, muchachos.
0: ¡Ay! ¡Uy!
1: ¡Creativo!
7: Buenos días, muchachones. Buenos días.
0: Buenos días.
7: Jubilé de Brooklyn. Uh-huh. Bueno, manito Aneudi. Bueno. Ahí hay dos detalles que hay que tomar en cuenta.
0: ¿Cuáles?
7: Uno, a ella no le gusta el juego. Uh-huh. Y está buscando excusa. Porque está cansada de él. Y dos, o él se cansó de ella. Y por eso se ha aferrado a tres jodidos partidos, a tres equipos.
0: Eso es peligroso. El hombre cuando no quiere estar en el hogar busca cosas que hacer.
1: Pero espérate,
2: sí, pero no el año entero. Señores, no el año entero, un veranito, dos meses o tres, ¿qué vaina es?
1: El detalle está que ella especifica que a él le exige a ella que vaya a los juegos y que cuando ella no va, él se quilla. Entonces a él le gusta tenerla al lado.
0: Espérate, que es una llamada importante. ¿Qué es lo que dice? Aquí dice Miosotti y Miguelito.
8: No, relaja.
0: Miosotti, por ejemplo. Miosotti, buenos días.
9: Buenos días, muchachos.
0: Miosotti, ¿qué tú dices de eso?
1: Desahógate.
9: Yo apoyo a mi pelotero.
0: ¡Ander diablo!
9: Aunque se burlen o no se burlen, ese es mi pelotero.

0: Y una cosa que tú sabes que ahora, hoy por ejemplo, él tiene un juego decisivo. Hey. Oh, yo sé que ya viene el verano y hay vacaciones. Y si va y él gana y tiene. Y ese equipo de él no puede jugar sin ese pelotero en la final. ¿Qué tú haces si se cancela la vacación? Un ejemplo.
1: Bueno, lo apoyo, sé que apoyarlo.
2: ¡Ande, viejo! ¡Ande, viejo! Una mujer como Soti.
3: Claro. Hay que preguntarle a mi Soti. Mi Soti, aquí... Soti, espérate, que el tobillo de Miguelito habló muy mal de ti. ¿Qué tú le tienes que decir al tobillo de Miguelito?
1: De que tú le... Eso, porque yo no estaba ahí ese día.
2: Soti, por ejemplo, cuando ya nuestro pelotero Miguel Soti llega a la casa, que llega cansado, ¿cómo lo atiende mi Soti, ese peloterazo?
1: Él lo sabe. Yo le preparo su bañito y él tiene su cena preparada y yo me preocupo siempre por él. Ajá. Yo sí tengo que darle su masaje, tengo que vendarle su tobillo, le vendo su tobillo.
2: Y el ñingui ñingui, Soti.
1: Bueno, eso siempre está.
0: ¡Vaya, Miguelito! ¡Miguelito! ¡Miguelito!
4: El mejor de nuestro pelotero, el público participa, el vacío de la Vega, Guillermo Toribio.
0: Oh, ese mío. Guillermo juega, Guillermo juega, Guillermo toda la liga.
4: Bueno, Guillermito, cuidado.
0: ¿De qué malo? Me dijo Morillo, pero juega.
2: No, ¿cómo va a ser?
0: Guillermo.
5: Buenos días, muchachones, buenos días.
0: Dale.
5: Bueno, manito Aneuri, mi Osotti está combinada con la mía. La mía tiene una combinación de Scott Bora y a Carle Molina. Ha aprendido todas las albermétricas y si ella no, ella es que me busca los juegos a mí. Si ella, ella es la que contrata. Si yo no, no, ella es que busca los juegos. En la noche si ganamos celebramos y si perdemos no consolamos. Ella nada más me dice como piro. Vamos a divertirnos.
0: Un saludo ahí para todos los, están activos todos los muchachos, bueno, los que juegan softball. Nos dice ahí Morillo, dice un saludo al chat de la church ahí de Colgate o Colgate. Y el chat ahí de los Managers Unidos, pónganle ahí atención a su casa. A los muchachos ahí del chat de Morillo y compañía.
2: Pero gigante, hemos dicho aquí en varias ocasiones, vamos a setear eso. Queremos ir a una liga, queremos ir un domingo.
0: Pero ustedes quieren que yo tengo equipo, señores. Yo no juego, pero yo tengo equipo ahí en esa liga de Morillo
2: los
0: y compañía.
2: Que nos escuchan, manden un DM, ya sea Neudia, Pachá, Amiga, quien sea, y díganos dónde está su liga, que vamos a ir a Mega, no Basilón, va para allá.
4: Yo no voy a esa vaina de Morillo para caer en ese gancho y va y me emociono y sigo jugando. No, próxima llamada.
0: El tremendo. Buenos días, tremendo. ¿Qué opinas tú?
6: Buen día, vacilón.
0: Buenos días, estamos apendejados, dale.
6: Oye, Neudi, yo dejé de llevar a la mujer mía a ver los juegos por una pregunta que me hizo.
0: Ay, cuidado.
6: ¿Cuál fue la pregunta?
0: ¿Cuál?
6: Oye, el tipo está bateando, le dan cuatro malas, tú sabes que se va caminando para primera. Me dice ella, ven acá, ella no sabe de juego. Me dice ella, ven acá, ¿y por qué va caminando? Digo yo, porque tiene cuatro bolas. Dice, ay, pobrecito, por eso que no puede correr.

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1: Y esa se quedó ahí, Nicole del Bronx, a Pachá, que deje de normalizar eso. Gianni de Newark, New Jersey, dice que yo duré 15 años haciendo, siendo presidente de una liga. Bueno, va a ver que eso te lo tenemos un día, pues,
2: no exageren las mujeres, que esos son dos mesecitos y los hombres lo merecen. Ahora, cualquier hombre de esos que se busque una mujer como la niña de mi madre, Carla Molina.
3: Así que me gusta, si la
1: pero este peor en los play de los Mets, los Yankees, los Knicks y todo. Aquí es peor.
3: Me siento nerviosa que no he ido
1: esta
3: semana.
2: A esa le gusta el juego.
1: Mira, viene la palabra de la gasolina a las 7:40. También anota la canción de Don Omar a las 7:35 para ganar los boletos. 7:40, segmento faranduliano.
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3: Vemos el tráfico. George Washington, ahora mismo 30 minutos. Lincoln, 25. Holland, 15. Hoy las reglas del estacionamiento en vigor. La temperatura, 63 grados. Soleado, máximas de 84. Mínimas de 60. Para el vacilón, Scarlett Molina.
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gasolina. 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Entonces damos una palabra a las 7:40, otra a las 8:40 y la última a las 9:40 y la dirección exacta del lugar donde hoy vamos a estar regalando gasolina, que hoy el Pachá va a

0: 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En el nombre de Jesús.
1: Amén. Bendito loco.
2: Muchacho, buenos días. El vacilón está mejor que nunca en esta nueva etapa. Ahora, si sacan el pachá y meten a Nelson Mikey, se acabó la historia.
0: No. Una trayectoria de éxito como usted. ¡Vamos!

0: ¡Cuidado!
1: ¡Cuidado! Enemigo que tiene.
2: Pacho, está en contra usted.
0: ¡Vamos a arrancar, Pacho, dele!
3: ¿Cómo tú comparas? Yo quiero decir una anécdota que me está pasando.
4: ¿Una qué?
3: Nelson Mike.
4: ¿Una anécdota?
0: Oye, eso. ¡Una gente que diga esto!
3: Decir una anécdota.
2: Señores, viste, bueno, meten problemas.
5: Vamos, lo que
2: Mike es mío.
5: Demuéstremelo. A veces no.
2: Además, Romeo lo menciona a él mucho.
5: Bueno, Carlos vive. Vamos, Carlos. Carlos vive, señores, ten problemas. Porque, hermano, tú no puedes. Un hermano de este show, querido y admirado que lo vive. Pero si tú ves que Arcangito, Arcángel, se puso en ese problema, tú. Hermano, por amor a Cristo Jesús, el hecho de que Carlos Vives le han dado y no consejo hasta con el cubo del agua. Miren las declaraciones de Carlos Vives con relación al apoyo que le da a las declaraciones recientemente en Europa de Arcángel, que lo tiene en el ojo del huracán. Veamos.
6: Me pareció maravilloso. Tiene toda la razón. Tiene toda la razón porque nosotros somos el producto de una cultura que perdió una batalla cultural. Nuestros enemigos históricos de los que hablamos español, eso fue hace 300, 400 años, perdimos una batalla cultural. El divide y reinarás. Mira dónde estamos los que hablamos español. Estamos divididos, apartados, peleándonos entre nosotros, separados, despotencializados. Mira los que hablan en inglés, mira los que hablan en francés. Es decir, y cuando tú oyes, y te vas a encontrar algo que se llamó la leyenda negra. La leyenda negra fue un pocotón de relatos que nos sembraron a nosotros mismos para no sentir empatía con nuestra madre patria. Entonces, a mí me parecieron que sus palabras fueron correctas, porque es que somos españoles.
5: Vamos a estar claros, Carlos Vives,
0: Carlos
5: Vives,
0: estrella,
5: brillante, un ser humano maravilloso, un grande sex, no deja de tener sus razones. Ahora vuelve el debate, huevín. Vuelve el debate. El artista tiene que estarse metiendo en esa vaina. Pues yo nunca compro un boleto y disfruto de su arte y de su música. Si tú viste el problema con Arcángel, Carlos Vivito, no te metas en esa vuelta. Es un problema, hermano.
7: Por eso hay que hacer como Cade León cuando estaba aquí la semana
2: pasada. No me hables política.
7: Pero Cade León nunca quería hablar de eso, pero todo el mundo sabe por qué.
1: Tú le preguntabas de Venezuela y hacía como el reggaetón ese. ¡Callao!
7: El mundo sabe, Carlos León, porque usted no habla de eso.
2: Tú sabes, yo no sé.
7: Ahora voy a hacer como yo no soy político, no hablemos de eso. Vamos a hacer el corrito acá.

0: los españoles.
1: Bueno, señores, y a veces hay gente que tiene un deseo de pertenecer que eso mete miedo.
2: Ay, ¿cómo así?
1: Tú sabes que ahora aparece una joven famosa, de esas que hacen películas donde los hombres nos entretenemos. Que ella dice haber estado con nuestro querido amigo Barboni. Parece que la contactaron para hacerle una entrevista. Y estaba diciendo que la frase de en la canción de Tito, y me preguntó, la de Barcelona que vino en un avión, que fue como inspirada por ella. Y además, que cuando el artista estuvo ya ahora, hace unos días por Europa, que ya no le apeteció como fan ir a disfrutar de él. Pero no entiendo la razón.
3: Se ve bien la tipa.
1: Sí, no, porque es una actriz porno.
3: Wow.
1: Lo que no entiendo, porque ella quiere que sepan que...
4: Bueno, una forma de
1: ella sonido. Fue la inspiración de que la de Barcelona que vino un avión.
3: Ese es orgullo.
4: Su sonido le da más valor.
1: Es resumen.
4: ¿Entiende ella?
1: Es resumen.
4: Entonces, ¿qué es lo que ella dice? Que la frase...
1: Claudia Papel.
3: Que compartió fotos, perdón, gigante. Ella compartió fotos confirmando de que sí estuvieron juntos.
5: Bueno, juntos una foto, maestro. Como yo a usted, yo no la vi en la cama, ellos.
1: Pero que tú entiendes, tengo una entrevista. ¿Tú sabes que la canción de Barboni, la que hice de la de Barcelona que vino en avión, eso fue a mí que me lo hizo, sí, porque yo guayaba con Barboni hace un tiempo. Sí.
4: Ah, bueno.
1: Nadie me está preguntando, pero quiero que todo el mundo lo sepa.
4: Bueno, pues okay. Si a eso nos vamos, también la canción de Titi me preguntó, la parte que dice la dominicana, Barboni también lo hizo por mí.
1: Ah, oh,
4: claro. Porque yo era la dominicana que le daba uva y bombón.
1: ¡Ay!

0: Barcelona, que vino en avión.
1: Uy. Ustedes saben que a mí me gustan mucho los cueritos. Ay.
2: Vamos a buscar el ganador de los boletos de Don Omar. Pero sigue el faranduleo, en solamente 3 minutos, ¿de qué vamos a hablar?
3: Bueno, yo te voy a hablar del karma, mi amor, que existe. Llegó el karma a Piqué, te cuento por qué te digo esto.
2: Boy. Vamos a ver quién estuvo atento a la clave que dimos para los boletos de Don Omar. Hello, buenos días. What's your name? ¿Cómo te llamas?
4: Amparo.
2: Amparo, mi amor. ¿De dónde llamas, Amparo, tú? ¿De dónde?
4: De New Jersey, Monroe.
2: De New Jersey. ¿Cuál fue la clave para los boletos de Don Omar?

0: Vete. Deja yo la meto en un pedacito. Vete.
1: Oye, mi chico.
0: ¡Ay, qué sabroso! En paz descanse siempre el maestro Johnny Ventura. Ya viene la salsa ahora a las 8 en punto de nuevo. Y recuerda, si te quieres ganar los boletos de Shakira antes de que termine el show hoy, tienes que textear hoy. ¿Cuál es la palabra de Shakira hoy?
2: Ay, mi madre, soltera.
0: Soltera
2: 43902.

0: ¿Eh? Descansa en paz.
1: ¿Y por qué hay que morir?
2: Sí. Parte de la vida, Pacho.
3: Se la vida.
4: ¿Eh? Miren, ya que mencionaron a Shakira.
5: Así están esos Mike, loco, usted le pase eso.
0: No, no, no, no, no, la palabra tiene poder, eso, eso ahí, no, no, continuamos, adelante, Shakira.
4: Miren, no, ya que estamos hablando de Shakira, hablaremos también de su ex, de Gerard Piqué, que estuvo en un evento masivo. Era
5: pero
4: como...
5: tú no vas a cantar hoy.
4: No, no, yo no voy a cantar, no. Te la voy a chancear.
6: Gracias,
4: voy a chancear. Sí, hoy voy a chancear, porque sí, pasa tiempo. La cuestión es que Gerard Piqué pasó un momento desagradable y muy incómodo mientras estuvo en un evento, luego de que sonara la canción de Shakira, la que hizo con Bizarrap, donde claramente se ve, donde claramente se ve que fue un desahogo de parte de Shakira a toda la situación de la infidelidad, de todos los problemas que tenía y de este enrollo con Piqué. Pues la canción empezó a sonar y la gente, al reconocer a Piqué dentro del público, de una vez hizo así, miren, ¡fua! Como el exorcista, vio para el lado. Pero y empezaron a abucharlo, a decir cosas. Entonces ahí es cuando la gente se pregunta si el karma de verdad existe, porque parece que le llegó su karma en ese momento. Vamos a ver
7: Piqué
4: un poquito
7: la
4: del video.
7: De Ibiza empieza su...
3: ¿Qué fue?
4: ¿Qué? Ahí lo estamos viendo a él con el nene, mientras están ahí en este evento por allá por Ibiza, tenemos entendido, y ahí la gente empieza a vocearle de todo. Y fue un momento de verdad que incómodo. Señores, es increíble que Piqué pasó de ser un futbolista a que se le llame el ex de Shakira, para que tú veas el nivel, la magnitud de la pareja y del caso también, como terminó, que fue feo.
3: Tremendo. Tremendo.
5: Bueno, así es la vida.
4: Ya, vamos a cantarle al nene.
5: El que nace pa' chivo, ¿cómo es?
4: Del cielo, le cae.
5: Así es la vida.
4: La vida. Vamos allá.
5: ¡Vamos, Corita!
3: Bueno, sin amagar, sin amagar.
5: Vamos.

0: Me estaba diciendo este día, tenemos un tema de eso, sí, del karma. ¿Cómo te ha pagado el karma? ¿Cómo te ha vengado con el karma? ¿No va a cantar Shakira?
1: Sí, sí, sí.
2: Tú
1: sí,
2: me que dijiste que no, y por respeto a ti hoy solamente.
0: Ah, bueno.
2: Sí, sí. Ponle lo bueno,

0: tiene que mochilo, señores. Sacando de abajo,
1: mi hermanita. Estamos en medio de una hora sin comerciales. Recuerden que hoy la gasolina va para el Alto Manhattan y con el Pachá. Los abogados del 1-800-CANTAZO hoy van a enviar al Pachá, la Mega, el vacilón. Así que si usted quiere conocer al Pachá, dése la vuelta por ahí, por el Boulevard de Diamond. En la gasolinera ahí que está frente a Mamá Juana de nuestra amiga Susana ahí.
0: Mucha vieja.
1: Sí, creo yo que ahí no es.
2: Sí,
3: esa bola de los Inwood.
1: Vamos a confirmar la dirección, sí. Pero por eso la va a botar el Pachá. Alrededor ahí de las 10 de la mañana para que usted vaya. Aprovechar que el Pachá le... Bueno, Pachá, no puedes decir eso, el Pachá le mete la manguera. No. El Pachá le gusta mucho eso, está metiendo manguera y echando gasolina.
3: Manguerita.
0: Me ha ido muy bien por esa vuelta. Viéndole ya la Mega Super Salsa Mix.
1: Sí. Ahora
0: espectacular,
1: mismo.
0: Sí. El gigante se desplaya con su salsa. Pleitos, trifulcas, enfrentamientos, aumenta la violencia en Nueva York. Ven acá, hermano. Y ha obligado a ser fanático de los Knicks de Nueva York. Porque si tú te pones huevín una camiseta de otro equipo, te entran a batazo aquí en Nueva York. 8 de la mañana, 10 minutos. Vacilón de la Mega. Jueves.
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0: para Salsa Merengue y Más. No olvides que estamos regalando un carro. 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Sigue texteando la palabra nuevo al 43902. Para que así te puedas ganar tu llave, a lo mejor este carro ser tuyo, que lo vamos a entregar el 3 de julio. 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En esta hora, a las 8:40, viene la segunda palabra para que te vayas a echar gasolina con el pachado y que el pachado te va a meter la manguera y te la va a echar todita dentro. Un saludo para doña Eva, dice que está disfrutando de este morning show número uno.
1: Bueno,
0: doña Eva, saludo pa' mamá. Saludos pa' mamá.
1: Teniendo sus hijos triunfar, si quieren.
2: No, mamá, no. Acuérdense que ahora es progenitor gestante.
1: Ay,
2: no,
1: mi madre, déjame. Violencia. Es la palabra que voy a utilizar para introducir este tema. Porque eso fue lo que se vivió en la noche de ayer en celebración de los Knicks. Y de verdad me preocupa al ver. Y obligado, Webin, ser fanático de los New York Knicks. Porque el hecho de tener una camiseta de San Antonio, de Boston, de Filadelfia. Señores, es increíble la violencia, los enfrentamientos. Como que te ven que tú eres un diablo, como que tú eres un satánico, te ven como un extraterrestre. Y esto llama preocupación, personas bueno. Arrestadas, gente lanzándolo. Vaina, Webin, por el tener una camiseta con uno de los niños de Nueva York. Y yo me pregunto, mira, con todo el respeto, esto manda un mal mensaje como nosotros neoyorquinos, Webin, cuidadito.
3: Yo le mandé varios videos a Beco de anoche, de cómo gente le estaban quitando las camisetas a los fanáticos de San Antonio, otros le prendían fuego con la camiseta puesta. Es una cosa loca. Yo, por ejemplo, yo soy neoyorquino, entonces yo necesito ser de los Mets. De los Jets, de los Giants, del único equipo que yo no soy fanático de los Yankees, ahí está Yankees.
0: Mire, por favor, respétese.
2: That's all right, I know you bunch of idiots.
4: No, you're an idiot. You are an idiot.
3: Yeah, go ahead, you Yankee fan.
4: Yeah, you're stupid, man.
3: You're a bunch of.
0: Señora, espérate, una señora, ¿qué es lo que usted dice? Señora, que Webin no le gustan los Yankees de New York, ¿qué usted dice?
5: Webin es un mamagüey.
1: Ahora, yo. Los problemas se evitan.
2: Mira, aquí está una ciudad que siempre nos hemos caracterizado como porque somos rudos, como somos tough. Entonces, otras ciudades cuando vamos nos dicen, tú eres de Nueva York, se te nota. Porque somos como un poquito también agresivos y mayormente en celebraciones que tengan que ver con nosotros, lo vamos a demostrar. Y es penoso porque se... se va fuera de control y es feo ver la reacción de algunos neoyorquinos en una etapa tan bonita donde deberíamos estar celebrando. Ahora, yo no veo bien que por tú tener una camiseta de otro equipo, tú llegues a hacer este tipo de cosas.
1: Eso maestro, que no me mire así, usted me perdona. Hay que tener sentido común también, porque usted sabe que eso se le va a traer problemas a usted. No se ponga una camiseta de otro equipo también, porque es una provocación, maestro.
6: Hermano, donde termina el derecho suyo, empieza el mío y viceversa.
0: Hay libertad de expresión aquí.
6: Tengo derecho a ponerme lo que yo quiera.
1: Pero mira, si usted sabe que eso molesta al otro, suelte esa vaina.
2: Por ejemplo, yo sé, yo soy de la que uso todo tipo de gorra de equipos. Siempre digo que el de Licey en Dominicana no me gusta, no me la pongo.
3: Tú eres una viralata, una fanática viralata.
2: Lo que pasa es, Webin, que el neoyorquino es fashion, es moda. Tú te pones una gorra de ley, eso es como moda. Ahora, ya ahora en esta temporada de los Knicks, de los Yankees, yo voy a mis equipos. Ahora Knicks all the way. No me pongo la de Celtics, sí, que tengo en mi casa, pero ningún otro equipo.
6: Estamos hablando que tienen que permitir que cada quien se vista como le dé su gana.
2: Exacto, pero no llegar tampoco a la violencia.
0: Pero si tú eres inteligente y tú eres fanático de San Antonio, no te la pongas, porque tú sabes que como están aquí ahora mismo en New York, fácilmente te da un cocotazo en el tren.
2: Es como los Yankees, loco. Cuando los Yankees ganan y viene una gente de Boston, te dicen de esto y cuidadito.
0: Ahora, yo no sé, pero a uno le duele cuando uno es neoyorquino, por ejemplo, que es fanático de Boston.
1: Sí, porque
0: eso
1: es traición.
0: Eso es como traición.
2: No.
0: A nuestra ciudad.
2: No menciones eso, que no puedo caballar.
0: Vamos aquí a hacer la pregunta que le vacilan de la mañana, porque con la furia que hay, con la euforia, de los Knicks.
1: Si eres de Nueva York, es obligado que tú tengas que apoyar a tus equipos de Nueva York. Es una provocación el hecho de colocarte una camiseta de otro equipo de la NBA. 212-845-9790.
0: En 3 minutos vamos a ver qué piensan aquí nuestros amigos en el vacilón de la mañana. 212-845-9790.

0: de la mañana.
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3: 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Hoy estamos regalando gasolina. Ya dimos la primera palabra a las 7 y 40. Sí, ahora vamos a dar la segunda a las 8 y 40. 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Hoy el Pachá va a ir a echar la gasolina. Será en Diamond por ahí. Pendiente por el Boulevard, por Iwe. Para que el Pachá se la entre esa gasolina dentro de su tanque y de su carro.
4: Las imágenes aparecidas en la noche de ayer en la afuera del Garden, el Madison, llevó a nuestro productorazo Carlos Molina, mejor conocido como Webin, a colocar este tema en el show. Y a mí me preocupa como neoyorquino el hecho de que tú tienes una camiseta de otro equipo de la NBA y te caen a golpe. Gente apresada, violencia y mucho más. Si era de Nueva York, es obligado ser fanático de los equipos de Nueva York. 212-845-9790.
3: Y si usted piensa que esto es que los neoyorquinos somos medio locos y tenemos problemas mentales,
4: ¿verdad? O si es una provocación de Cantón también, porque usted sabe que no puede poner una camiseta de otro equipo.
3: O si tú sientes que es una traición que un neoyorquino tenga otra camiseta de otro equipo.
5: Casi 2 de la mañana. Good morning, good morning, good morning, good morning.
3: Buen día.
5: Pachá.

0: Bueno, manita Neudi, no estoy de acuerdo con eso, porque miren, yo vivo aquí en Pensilvania y yo no apoyo el equipo de aquí de Pensilvania, yo apoyo el equipo de Nueva York.
1: Bien.
0: Es decir, que si yo me pongo una camiseta de Nueva York cuando esté jugando los Mets contra los Phillies, entonces yo soy un hater. No, que me ponga mi camiseta donde yo quiera.
2: Lo que pasa es que para allá, para Philly, mi amor, la gente no vive como nosotros, aquí nosotros como vivimos con reguero de gente que tiene problemas y gente que cualquier cosa le molesta del otro. Aquí es peligroso.
3: Gente, ay. Entonces si hay 500,000 o 1,000,000 de otros equipos, por ejemplo, 500,000 de San Antonio, esa persona no va a comprar boletos porque los neoyorquinos les molesta que se pongan la camiseta de San Antonio. Entonces lo que se va a perder dinero, lo que dejen de estar con esa ignorancia tan grande.
2: Bueno, que así la mente de mosquito que tenemos mucho hoy en día, que tú quieres eso, así que piensa hoy en día muchas sociedades. No, si tú estás en New York, tú tienes que tener una camiseta de New York.
4: Sí, pero también eso involucra la droga, el entorno, la fiesta, el aparataje, las celebraciones también, porque un corito también. Próxima llamada.
2: José del Bronx, buenos días, vacilón de la mañana. ¿Qué dices tú acerca de estas provocaciones que se están aquí, tornando peligrosas en la ciudad de New York?
5: Vaya, vacilón.
2: Vaya.
5: ¿Cómo estamos?
1: Hola, nene.
2: Activo, cuenta.
5: Lo que pasa es que si tú sabes que tú estás en el manicomio más grande del mundo, en Nueva York, te vas a poner una camiseta de otro equipo con tanto loco en la calle. No, eso es provocar. Una cosa no tiene que ver nada con la otra.
2: Ahora, pero es un lío, porque también, ¿y dónde queda aquí mi libertad aquí de expresión? Bueno, hermano, en un país de seguridad.
4: Bueno, gigantón, lamentablemente déjale en su casa. Es penoso, tú tienes que cuidar tu vida. Entonces, tú lo acabas de decir. Esto es loco.
2: Pero yo no puedo expresar mi felicidad porque a otro no le gusta la camiseta mía. ¡Qué vaina!
4: Los problemas se evitan, mi corazón bello.
1: Como yo, que cada vez que voy al estadio me pongo la gorra o el jersey del estadio que voy.
2: Yo no soy así.
1: Philly.
2: Por ejemplo, yo aquí apoyo a todos los equipos. Yo, por ejemplo, a los Mets yo lo apoyo, pero yo soy yanquista.
1: Exactly. I'm the same way. Yo apoyo a los Yankees, mi team forever. Pero los Mets yo
6: apoyo al equipo donde está el jevo tuyo. Come on, stop.
1: El diablo.
2: 30-30. ¡Uy! 30-30. Buenos días, 30-30.
7: ¿Qué es lo que dice? Primera vez que estoy con el maldito loco de nosotros, el Pachá.
2: Cuidado. Ah, qué bueno. ¿Qué es lo que dice el Pachá que tú estás con él?
7: Por eso es que siguen diciendo que los neoyorquinos son unos animales donde quiera que van, porque Carles lo dijo bien claro. Cuando tú dices que tú eres de Nueva York, en cualquier otro estado, de una vez te miran raro.
1: Claro.
7: Hay que respetarte. Yo mi equipo me gusta, yo apoyo el equipo que me gusta. Yo no puedo apoyar un equipo que vive en una ciudad porque ellos no me regalan mi camiseta. Yo compré mi camiseta con mi dinero. Ahora, ¿por qué los niños agarran y les regalan tickets para que vayan a Madison Square Garden a ver juego?
2: Y es fácil, tú sabes cómo están esos boletos ahora, papá. ¡Ay! Llegó uno que sí sabe de esto.

0: Maniorquino que nunca, ñato.
1: Ah, wow, ñato. Hey. Tiene un contrato, hey, tiene un contrato bueno, para eso que está llamando mucho ahora.
2: Hey, Pancho, es que estoy hoy trabajando en la tarde ahora.
1: Ah, que está trabajando en la tarde. Oh, wow, qué bien.
3: Oh, qué bien.
1: Puede escuchar el vacilón todos los días ahora.
2: Exacto, para mañana yo soy hago el chiche.
1: ¿Qué? ¿Qué?
4: ¿Cómo es?
2: A mí me levanto para mañana y hago el chicho.
4: ¿Cómo la ves?
1: Por la mañana, hacer el chicho.
5: Oh. Ah, ya no te pone fitness.
1: Ya no
5: te pone fitness.
1: Ay, me asustó ya.
2: Hasta fix.
1: Ay, para estar fix, oye. Yando, mira, te escuché el tema que estamos hablando aquí, de que la gente no le gusta que se pongan camisetas de, por ejemplo, San Antonio ahora, que lo que está caliente es lo de los Knicks. ¿Qué usted opina de eso?
2: Sí, espante, eso no es huevo, no, que pongan violento.
1: Ajá.
2: Porque, por ejemplo, yo, a mí me gusta San Antonio.
1: Ah, ¿le gusta San Antonio?
2: Ok. Y un solo jugador.
1: Ah, un solo jugador. Sí. ¿Cuál es su jugador favorito de ahí?
2: El huevo Ñema.
5: ¡Gato! ¿Quién es este?
4: ¿Quién hace eso?
2: ¿Quién es ese?
1: ¿Cuál es?
2: El que juega el largo.
1: Santo grande. Ah, no, sí, ese es el francés. Sí, es grande.
2: Sí, porque es que

0: muchacho, pues que él se la mete toda, tú ves. Entonces, a mí me gusta más el juego.
1: ¿Cómo él juega?
2: ¿Y quién es?
1: Bueno, ¿cómo que se llama otra vez?
0: Víctor Wembanyama.
3: ¡Ay, ya, no, no!
0: Entonces, yo tengo una camiseta de San Antonio. ¿Tú te imaginas que para Wembanyama me entra la pala?
3: ¡Qué chévere! ¡No, no!
4: Señores, falta como 7. ¿Cómo
1: decís? Ya, pero de aquí de los Knicks, ¿a usted no le gusta ninguno?
0: Oh, chica, gancho ni huevo.
5: Bueno, ¿qué tal, mi gente? Yo soy Silvestre Dangón. Tenemos una cita con el vacilón de la mañana. De todo corazón, Silvestre Dangón. 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
1: Ay, Dios mío, se me van a salir los ovarios. A las 5:40, la segunda palabra para ganar la gasolina hoy. Y para ganar los boletos de Shakira, sigue texteando soltera al 43902. ¿Qué tenemos a las 40, Molina?
2: Bueno, dando lengua, bebé, vamos a hablar de Diddy, Pip Diddy, que está enfrentando nuevas acusaciones. ¿Qué es lo que están evaluando ahora con Diddy? Y también hablaremos una vez más de Shakira y Piqué.
1: ¡Da huevo, yo!
6: El tráfico.
2: Bueno, señores, viendo el trafiquito en este momento, George Washington Bridge, unos 30 minutos de demora, hacia el Lincoln, presenta unos 15 minutos desde New Jersey, desde New York, dirección opuesta, despejado. Holland se ve despejado en ambas direcciones. Si vas por FDR Drive Norte hasta el 96, salida 14. Hay una hora de demoras debido a un accidente, bloqueando dos líneas. Si quieres evitarlo, pues diríjate hacia la calle 15, salida 6. De esta forma puedes evitar las demoras. Las reglas del estacionamiento están en vigor, mientras que la temperatura en Nueva York, 68 grados, soleado, máximas de 84, mínimas de 60. Para el vacilón Scarlett Molina.
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2: Lo dice Anthony Ramos, lo dice el mundo, que el vacilón de la mañana de Mega 97.9, número uno para salsa, merengue y más. 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Los días pasan, las cosas mejoran, cuando menos te lo esperas, la bendición de Dios llega a tu vida. Solamente tienes que confiar y tener fe en el nombre de Jesús.
3: Amén. Bendito loco.
4: Buenos días, mi familia. Aprendo cada día que estar contigo es la fortaleza de mi vida. Muchas gracias por todo, Dios. ¡Bendiciones!
2: Bueno, por Jaimito.
5: Está bueno todo.
2: Jaimito, un saludo para Jaimito, que bueno, siempre está en sintonía desde Boston. Viene la palabra de la gasolina. Segunda palabra del día de hoy. Gasolina estaremos regalando cortesía a los abogados de 1-800-CANTAZO.
6: La palabra es está.
2: Está.
6: Está.
2: Está.
6: Está.
2: Está, que está, que está. Qué buena que está. Entonces, ¿qué hacemos ahora? Mire, ya tenemos dos palabras. Perdón. A las 9:40 viene la tercera palabra y la dirección exacta de dónde vamos a echar la gasolina hoy, que va a ser en Diamond, por ahí en Inwood, en el Boulevard, y va a ir el Pachá a echar la gasolina para que usted vaya, conozca el Pachá ahí, la gente vaya a tomarse fotos, video con Pachá, toda esa vieja.
6: Que hagan video, que compartan. Tú sabes que hay algunos oyentes que me escribieron, es que Ale, la palabra clave que diste no me está funcionando. No es que vas a textear esa palabra que te está dando. Lo de la gasolina son tres claves que te damos, tres palabras. Y cuando decimos dónde que van a estar los muchachos de la Mega Patrulla dando gasolina, tú arrancas para allá y le das esas tres palabras.
2: Exactamente. Recuerda que esta gasolina no es que no se puede echar gasolina a un millón de gente. Obviamente, tiene que ser lo primero que lleguen. Porque si vamos a regalar gasolina, tú regalas 10 millones de dólares de gasolina. Si tú quieres regalar gasolina,
6: ya lo sabes.
2: Vamos a esto que dice.

0: bochinche de que supuestamente al parecer Shakira y Gerard Piqué como que se están arreglando.
1: No.
0: Como que están mejorando su situación, su relación.
1: ¿Cómo va a ser?
0: Sí, porque tú sabes que con esto de la infidelidad, esto fue un golpe muy duro para Shakira. Fue una división, señor, una ruptura. Se dejaron. Shakira cogió su rumbo, empezó a hacer giras, hizo canciones que muchos entienden que obviamente fueron dedicadas directamente para Piqué. Porque, por ejemplo, la canción de Bizarrap, eso fue un desahogo para Piqué y su familia. Y sabemos que ellos no estaban bien. Y Shakira, cuando habla de este tema, dice lo mucho que le ha dolido. Gerard Piqué, por otro lado, ha tirado su pullita. También ha hecho cositas como que nos da a entender que no están bien de relación. Incluso con esta relación que tiene con Clara Chía, Gerard Piqué, hemos visto el disgusto de Shakira, supuestamente, de que sus hijos compartan con esta chica. Uh-huh. Ya eso lo sabemos, que esa relación con que terminaron no está bien. Pero ahora todo cambia, porque al parecer unos fanáticos se dieron cuenta que Shakira y Gerard Piqué pues empezaron a seguir, dije que en Instagram.
2: ¿Qué?
0: Ustedes dirán, ¿pero qué hace Instagram? Bueno,
1: está bonito.
0: Parece que significa mucho. Porque cuando tú dejas de seguir a una persona en Instagram, puede ser porque ya tú no quieres saber de esa
3: no
0: persona.
3: No quieres saber nada.
0: No quieres saber de su contenido, no te interesa lo que pone. Pues entonces ahora Shakira, al darle la... al seguir a Piqué o Piqué a ella, parece que por lo menos hay mejor relación.
3: Ambos están siguiendo. Yo escuchar esta información, me percaté y grabé en mi teléfono, el screen, para ver si realmente ellos se seguían, y sí, se siguen uno al otro.
1: ¿Oh, sí?
3: Sí. Sí, o sea, es confirmado ya, estamos viendo las imágenes. Ahí yo entro a la página de Shakira y busco entonces si Piqué la sigue, y efectivamente la sigue. Y luego voy a la página de Piqué y viceversa, ella lo sigue para atrás.
2: Pero a mí me sorprende esta reacción de ustedes, porque cuando hay un hijo, hay vínculos históricos.
1: Gracias, hermano. Han quitado la palabra ustedes de la boca.
2: Y cuando usted me perdona, yo tengo una mujer. ¿Mm? Yo tengo que seguir a mamá para ver qué es lo que ella sube.
1: No, yo la mujer de la mía, yo no la sigo en las redes sociales. Pero bueno, no, porque, o sea, no la sigo no por nada malo, sino...
2: No te la hace hacerlo, pero...
0: Pero tienen no una mal. Buena comunicación, que es lo importante.
1: No, sí, yo lo llamo bien.
0: En el caso de Gerard Piqué y Shakira, sabíamos que ellos no estaban bien en la forma de comunicación, porque todo era por email, por escrito, abogado. Pero ya, por lo menos, este paso es interesante, y sí es necesario que si usted se deja de su pareja y tienen hijos, usted mantenga una buena relación por los hijos.
1: Pero no diga que yo tengo que seguirle las redes sociales.
0: No, eso de las redes sociales.
2: No es necesario, pero si tú lo sigues, no es tampoco una cosa en otro mundo.
0: Lo que pasa, por ejemplo, es que hay veces, vamos a suponer, las mujeres somos muy sentimentales y nos gusta mostrar también. Si tú y yo terminamos, ¿verdad? Y terminamos hasta mal, yo empiezo a tirar puya por ahí. Y tú sin querer te encuentras con un post de eso, lo lees y ya tú le das mente, sí, aunque tú no quieras.
3: Se puede malinterpretar.
0: ¿Tú entiendes? Sí, entonces, yo entiendo de que para sanar y para que haya una buena relación, si usted no se quiere seguir en redes sociales, no lo haga.
2: Maestro,
0: no,
2: uno breche.
3: Claro, se pueden abrechar hasta sin querer, te sale una notificación, una vaina.
2: Y la tentación.
1: Te lo juro, no. Entonces, te lo juro por la vida que yo no breche.
0: Tú te dejas de tu pareja, ¿verdad? Eso y empieza la mujer a bailar salsa. Me liberé.
2: ¡Ay!
0: Me liberé. Gracias a Dios, me liberé. ¿Y qué tú piensas?
1: Espérate, como una frase que siempre usan las mujeres que se dejan. Hay una frase que las mujeres usan.
0: Donde
1: amarra
0: la gatita,
1: mucho.
0: No hay una leona.
3: No, mientras tanto, imagínate tú, gigante, mezclando un tema y de repente meta. Estúpida, te has tirado por la
0: borda.
2: Eso es
0: para mí.
2: Es verdad.
0: Tú que eres DJ, por ejemplo, supone una canción, dice que está amargado.
1: Sí. Eso, es verdad. No, de esos días yo no podía escuchar un tema. Todo el mundo lo relacionaba con el divorcio a mí. Pero bueno, acá, señor.
0: Si rebajaste, se rebajó porque se dejó del marido.
2: Está sufriendo.
3: Se cortó el pelo.
0: Un nuevo cambio. Sí.
2: Buen tema.
1: Solo Dios. ¿Cómo le da? ¿Cómo?
3: Solo Dios.
1: Le pone prueba a su grande guerrero.
3: Solo Dios da las batallas grandes a sus mejores guerreros.
1: No, no, famosa las mujeres. Bendecida por Dios y solo Él puede juzgarme.
2: ¡Ay, mamá! Sí. Esas son las cuernudas. Cuando pegaron
4: cuernos. Eso fue que ella pegó cuernos, sí. Y la botaron.
1: Mira, Huevín, apunta ahí ese tema, está bueno. Frase que uno tira puya a su ex cuando no se dé.
2: No, pero ¿y cómo que Huevín?
4: Mañana mismo la sé.
2: ¿Cómo que Huevín?
0: Pero sí.
2: El trabajo le estamos haciendo. Un aplauso, por favor. El mejor productor que tiene este show.
3: Cuando él, y cuando el él mejor. Le da, cuando él le da toda la información a usted y le brinda toda.
4: El diablo no duerme.
0: Bueno, eso es lo que hay con Shakira. Usted se tomó personal este tema, lo lamento.
1: Bueno, vamos a continuar con más Dando Lengua. Recuerda, hablando de Shakira, textea la palabra
0: soltera al 43902.
1: 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En tres minutos, ¿qué tenemos?
0: A Diddy. Diddy está feo para la foto, supuestamente. Dice que le quieren poner nuevas acusaciones a Diddy. ¿Eso hará que él se quede en la cárcel o que pueda salir? Bueno, te voy a contar ya en dos minutos aquí.
1: Así que pendiente al vacilón de la mañana. ¿Qué estará Diddy haciendo en la cárcel?
0: ¡Ay, no! ¡Muchachos!

0: Ese tema fue por equivocación.
1: ¿Cómo va a ser? ¿Por error?
0: No, no sabe, ay, no sabe.
2: Mira, Gigante, deja
3: de Gigante, mira, ese tema todavía yo tengo que mezclarlo y todavía no, Gigante, no te atrevas.
2: Chata, está reto, Gigante. Gigante, te muero, Palomo.
0: Así que me dice ahora, dime, Palomo.
4: Miren, Palomo, Palomo fue Pete Diddy. Yo soy la que digo, conchale, hermano, cuando tú tienes tantas cosas, ¿cómo que tú te puedes poner tan estúpido? Y lo digo porque ustedes saben que con todos esos cargos que Pete Diddy estaba enfrentando y las acusaciones, es muy fuerte escuchar que una persona tan importante, Dios, poderosa, del nivel de Pete Diddy, sea acusado de tantas cosas feas. El poder te lleva a eso. Es el poder el que te destruye, sí, la fama, los vicios, la gente a tu alrededor. Bueno, les cuento que ahora Pete Diddy es un palomazo, porque señores, ahora estaría enfrentando nuevas acusaciones. Van a ver si va a enfrentar estas nuevas acusaciones. Las autoridades están evaluando las posibilidades, por supuesto, ¿verdad?, de los cargos adicionales que estaría enfrentando. Lo que pasa es que tiene unas acusaciones de un ex publicista de Diddy. O sea, el ex publicista de él, lo que está alegando es que para el 2020-2021, supuestamente, Pete Diddy lo quería obligar, lo forzaba a actos sexuales que él no quería. Dice él que sufrió de agresiones sexuales que Pete Diddy lo obligaba y él no quería eso. Y él hizo la denuncia a ver si podía, en este caso, Pete Diddy ser enfrentado. Ahora mismo se está evaluando la posibilidad, aunque Pete Diddy sigue diciendo que él es inocente, que él no hacía nada, pero caramba. Fueron cientos y cientos de personas acusando a Diddy de que él la violaba,
5: yo
4: que la maltrataba,
5: bien, que,
4: alegando a Ben.
5: Que nosotros comenzamos a hablar aquí este tema y el Gigantón me dice,
0: hermano,
1: oye,
5: ¿todo lo que están diciendo?
1: Pero hasta yo mismo dije,
0: es que yo lo primero no podía creer toda esa vaina de Pete Diddy.
1: Yo tuvimos una discusión por esa vaina y ella me dijo a mí, que sí, que el tipo es un violador. Y yo le dije, no, pero Carly, que es imposible, porque tú dices tantos millones. Y entonces, Carly me está diciendo a mí, porque esto era un hombre que él quería forzar a tener relaciones sexuales. ¿Qué maldita droga tú te estás metiendo que te pone que tú quieres sanar de ese tigre?
4: Porque parece que él era bisexual, porque no es el primer hombre que lo acusa de que él lo violaba.
1: ¡Diablo,
4: o que se drogaba! Bueno, o sea, eso es lo que se dice. Pero ya cuando hay tanta gente con lo mismo, señores,
5: tanta gente no se puede equivocar, por eso nos dice a nosotros que Dios muchas veces, usted que nos escucha y que nos ve, no te da porque tú no estás preparado. Hay gente que no está preparada para tener tantas cosas.
1: De hecho, ahí está una película que supuestamente es basada en esa historia de Pete Diddy, que se llama Blink Twice.
5: Ay, mamacita.
1: Si ustedes la ven, ustedes van a ver que la prácticamente la historia de Diddy.
5: Y que no tiene a nadie que le pueda hablar también, que escucha gente que le pueda decir, tú no puedes hacer eso, espérate, que no escuchan.
0: Yo vuelvo y pienso que Diddy es inocente. Incluso él me dijo a mí, me dijo, mira, para que tú le muestres a la gente que yo soy inocente, ponle esto, oye.
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5: Uy, vamos a continuar, señores, como Vacilón de la Mañana. Un saludo para toda la gente en el canal ahí de YouTube, Yuli Yulay, Caramelo Candy, Glenda Márquez, Yabdiel, a Patricia Núñez, José Ramos, Laura Chris, Bianca y todos los demás ahí que cada día están con nosotros. La gente de Los Carpinteros, Santiago, Marlon ESPN, los soboleros ahí que están en sintonía. Bachatero, sigue texteando la palabra nuevo para que puedas ganarte un carro que estamos regalando cortesía del Vacilón de la Mañana, la Mega. Y dice H. Paramuson en el 120, la ruta 4. Escucha bien esta pregunta que te voy a hacer para dejarte enganchado y enganchada. ¿Los amigos que siguen a la mujer de sus panas son amigos de verdad o están esperando una oportunidad para engancharla? A las 9:10, debate aquí en el Vacilón.
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6: Y 678, dirección Banco y Norte, hacia Main Street, salida 8, tiene 20 minutos porque hay un accidente bloqueando la línea derecha. Se encuentra ahora mismo provocando estas demoras. The FDR Drive Norte, será 96, salida 14 con 30 minutos. Accidente que está bloqueando la línea izquierda. George Washington Bridge, unos 15 minutos. Lincoln 10, Holland despejado en ambas direcciones. Las reglas del estacionamiento en vigor y la temperatura es de 70 grados, soleado. Máximas de 86 y mínimas en la noche en el Parque Central de 63. Para el Vacilón, ex Scarlett Molina.
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1: Bueno, prepárese. La Mega 97.9, número uno para salsa, merengue y más. Porque el vacilón de la mañana va pa' afuera. Tan, tan, tan, pa' la calle. Tum, tum, tum, tum, pa' afuera. Tum, tum, tum, tum, pa' la calle. ¿Para dónde va el vacilón hoy? Para.
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1: ¡Va para allá!
5: ¡Aplauso para el maestro Beco, ganador de Latin Grammy, creador de Rick Arena y Coco Van, una estrella brillante!
1: Señora, a las 9:40 viene la última palabra con la que hoy te vas a ganar la gasolina, porque estamos regalando gasolina cortesía de la Mega, el Vacilón y los abogados de 1-800 Cantazo. Hoy la gasolina va para el Alto Manhattan, pero hoy va a ser un día especial, porque el Pachá, el mismo Pachá, es quien va a ir a echar la gasolina hoy. Luego que demos la última palabra a las 9:40 y la dirección exacta de dónde tú vas a ir a echar la gasolina. Muchachos, está un debate, digo, está un problema que ha causado un debate en las redes sociales. De que si los amigos que siguen a la mujer de un pana en las redes sociales son amigos de verdad. ¿O piensas tú que tienen algún interés, están esperando una oportunidad por esa jeva? ¿Es una falta de respeto que tus amigos sean a tu pareja en las redes sociales? ¿Qué piensas tú?
3: A mí me da igual. Yo siento que cuando tú tienes un amigo o una amiga, en el caso mío de las mujeres, se supone que tú mantienes una relación de confianza. O sea, tú no tendrías por qué estar celando. No sé en el caso de los hombres qué tanto sea para ustedes que un amigo nos siga a nosotras, porque me imagino por igual que ustedes si mantienen una relación con un amigo, porque ya yo lo conozco, por ejemplo, tu pareja ya lo conoce, ustedes comparten, son cercanos,
6: pues es
3: no estaría nada mal. Ahora, cuando se pasan o empiezan mucho like y corazoncito, sí, o los emojis que utilizan,
1: mucha vaina rara.
3: Espérate, ¿por qué fulano te está comentando tanto?
1: Sí.
3: Ahí es que yo diría, me pongo chiva. Yo tengo una amiga, que yo tengo el close friends, y hay una amiga en particular que vive en Miami. Mi amor, ella no sube al novio, no nos los enseña, no nos lo presenta.
1: Ah, no, pero si no.
3: No nada, claro, y tú la ves, y yo, pero mándame una foto. Ay, y la manda, loco, en fotos de la que se borran de una vez.
6: Ay, ya no confío en ustedes.
7: Sí, ya, para que
3: entonces, pero, ¿qué yo entendí con eso? Que ella no es amiga mía 100%, porque tú no confías en
7: ella. Ella es tu amiga, lo que pasa es que tú tienes que respetar su privacidad, claro. Ella no quiere saber de eso. Por ejemplo, ahí está Neudi, que tiene su pareja, ¿no? Uh-huh.
6: Pareja fija.
7: Yo nunca he compartido así grandemente con ella, por eso es que no la sigo. Y tampoco sea una falta de respeto a Neudi. Yo nada más comparto con esa señorita cuando me llama que a Neudi se le pidió.
1: Pero mira, pero en el caso mío, sí, es un caso diferente. Ajá. Pues ya todo el mundo sabe que Heidi hace tiempo viene trabajando lo que.
5: Lo de ella es diferente, gigante, porque es un trabajo de eso de fitness.
1: Sí, entonces siempre anda enseñando muslo y nada. Y bueno, y yo sé que la gente se hace el mismo cocota que yo me hacía antes, porque la mujer está buena.
3: Pero espérate, ahí yo con respeto, ¿verdad? Yo me encontraría raro, y vos me decís un nombre.
5: Cuidado.
3: Vos me decís un nombre aquí, pero no quiere decir que sí. Que un amigo tuyo como Edward Produce, que tú eres hermano.
1: Ah, no, pero
3: si yo
1: no
3: veo de que un like de Edward Produce en una foto de Heidi que está enseñando y no, vaina, como ella acostumbra a hacerlo por su negocio, yo me encontraría como que extraño. Ahora, si es el libro de receta, yo digo, está bien.
5: Tú te
1: ahí se la doy. Ahí se la doy. ¿Tú sabes por qué? Porque a veces, por ejemplo, mi Osotti, que yo la sigo, la de Miguelito.
5: Ah, no.
1: Hay muchos videos que ella sube, por ahí sube otro video a veces que está bailando y bueno, yo esa vaina no le doy.
6: No,
1: la,
6: eso no.
1: Porque
6: claro,
1: no quiero que la gente se confunda.
5: Mira, mi turno abate, 10 segundos, huevín. 10 segunditos nomás, no voy a coger más. Mira, mi hermano, la tentación es de los vivos.
6: Sí.
5: Viene doña Claudia, esposa de mi hermano Carlos Molina de 30 años, y me sube una tanguita y una vaina. Y va y me gusta. No, yo de esa vaina yo no, no voy. Doña Marisa, yo no, yo
6: por,
5: no voy a
6: por ejemplo,
5: esa vaina,
6: yendo no al mismo punto de Heidi. Yo he compartido poco con ella. Entonces no
1: tiene que está sentido. Buena la mujer mía.
6: No, claro, pero yo he compartido poco con ella, entonces yo no puedo decir que está de fresco siguiéndole, dándole like y comentando.
5: Bueno,
6: ahora si yo llego a compartir con ella, a tener confianza.
1: Y lo grande es que le voy a decir algo. Hay par de amigos míos que le han tirado a ella.
7: Claro. No fresco, pero mira.
1: Pero se la tengo al like por un día, porque ella me dice, mira papi, ese es un amigo tuyo. Dice, mira, ¿y qué es esto?
5: Los amigos
1: pueden ver
5: la mujer de los amigos.
3: Tengo par de amigos, no son amigos tuyos, ¿no? Eso no son amigos tuyos.
7: Es que le estaba diciendo de Edward Produce, pero espérate, porque si Edward Produce le manda una berenjena con agüita, eso quiere decir tal vez que él tiene la berenjena especial, porque él vende.
1: ¿Él vende berenjena? De verdad, ¡ey, bueno, mami! Edward Produce vende berenjena, ¿verdad? Y plátano.
3: Y sí, entonces. Y en el caso de Manuel Colón, si le manda un par de fueguitos, es porque.
1: En la casa de fuego, bonfire.
0: 845-97.
1: Ese compadrito mío, Manuel Colón de Bonfire, peligroso.
0: ¿Quién?
1: Peligroso, mi compadre.
0: Así cuadrado así, que nunca va al gimnasio. Me lo va con esa vaina, Manuel. Y yo 3 meses que no voy al gimnasio.
3: Desde que tú
0: cuadrado.
3: Lo ves de lejos, dice danger. Danger, danger.
1: Ay, compadre. Pregunta que hacemos en el vacilón. Los amigos que siguen a la mujer suya en las redes sociales, ¿no son amigos suyos? Es una falta de respeto seguir la mujer de sus amigos, igual que las mujeres también, si siguen los esposos de sus amigas. Al 212-845-9790, este debate va a estar bueno. 212-845-9790.

0: Sí, bueno, una amiga tuya sigue a tu esposo en las redes sociales.
1: Mi recomendación es no caer en ese gancho, porque el diablo no duerme y cuando viene a ver, sale esta mujer con esta elegancia, una Scarlett Molina y dice, ¡quiero chulear!
0: Bueno, también, yo estaba hablando con Scarlett esta mañana, que también la mujer es que le pone el hombre a ilusionarse. Si la mujer no le lleva a la corriente, el hombre...
2: Tú no respondes, tú no hagas.
0: Pero
2: no
0: si puedes. Tú te pones a darle bien...
3: Una receta,
2: ¿eh? Un emoji para ti que es enrojada. ¿Qué es eso?
0: Ay. ¿Qué dice aquí la gente?
4: Gigante, gigante, vacilón de la mañana. Dímelo. El problema está que la mujer no te tenga en ninguna de tus redes a ti. Pero mira, gigante. Ay, qué cruta buena. Yo no soy tu amigo, ¿no?
0: No, yo no te echo la culpa porque eso yo sé que la mujer me está buena y causa morbo. Causa morbo, pero ese es su trabajo. Así yo la conocí. Porque yo cuando la veía. Decía, sigo diciendo lo mismo que tú decías, ya,
1: qué mami. ¿Sí? Ahora usted dichoso, hermano, Dios lo ama mucho. Usted, cuando yo me vea con Chu ahí arriba, le voy a decir, papá, porque tú lo diste todo a él y no me lo fuera.
0: ¡Ey,
1: no me
0: lo fuera! Tú sabes lo que tú.
1: Es una bendición.
0: Tener el amor platónico de tu vida. Es una cosa increíble.
3: No, gigante, que tú antes hacías cocote, mirándola por las redes, pero ahora tú estás sin cocote.
1: ¿Qué? ¿Quién? Ese no es usted, no.
3: De Cogotá.
1: Ya, vámonos con la música, el público.
0: Vamos.
1: Ahora me quieren hablar, mi madre.
0: ¿Qué pasa? Que ahora
3: adelante.
5: Yo pienso que una falta de respeto es un amigo de que siguiendo la mujer tuya o la mujer de X, de personas que se relacionan con él y está dándole like a todas las fotos. Usted sigue la mujer de un amigo, o que la sigue ya, pero usted tiene que respetar.
0: Gracias.
5: Porque hay cosas que se confunden.
0: Sí, yo la Cale, vuelvo y repito, es la tercera vez que lo repito, porque dio en el punto. Y Beco después fortaleció la información, porque Beco dice, pero si la esposa tuya no es influencer, ni está vendiendo nada, ni está promocionada, ¿para qué diablo tengo que estarle dando like? Ahora, hay algunos videos que si está con el amigo de uno, su pareja y la familia, vende like.
3: Exacto.
0: Bonito. Claro. Pero si está bailando y está enseñando el masacote y la vaina y...
3: ¿Qué es eso?
0: Y tú no eres influencer.
1: Manuel de Jong, que está en el vacilón. Es una provocación.
0: Pues estamos en Bushman.
1: Estamos en el Bushman.
0: Sí, vámonos ya con Manuel.
1: Manuel de Jong, que te escuchamos.
6: Buenos días,
0: Buenos días, ya.
6: Eso no es muy bueno, porque yo tenía un amigo mío que cada vez que yo subía una fotito, una vainita, la mujer le tiraba una risita, una vaina. Y terminé poniéndola en cuatro, manito negro.
0: Lo que pasa minutos. Es que se hace los apoyos, como yo digo aquí, en cuatro minutos.
2: Claro.
0: En cinco minutos. ¿Qué opina la gente? Es una falta de respeto que tus amigos o tus amigas sigan a tu pareja en las redes sociales. ¿Qué dice?
5: Hay comentarios y...
0: Ah, espérate, ya, ese habló.
7: Vámonos. Yo le dije a la mujer de Nelfi, oye, tu mujer está buena. Y me dijo, dale, sin problema. Juegue contigo que ella va a gozar. Ya conmigo ella no siente nada. Tú la pones a tirar grito y los piecitos de los dedos. Eso lo pone a la vuelta y la pone a vibrar.
0: ¿La mujer de quién fue que dijo?
1: Nelfi.
2: Vamos a hacernos locos, sí, como que no escuchamos nada.
8: Este es el diablito. Yo no sé por qué gente llama con estupideces así. No.
0: Diga, diablito. Ah, bueno, pues.
9: Muy buenos días, muchachones.
0: ¡Buenos días!
9: No, hombre, muchachones, ellos no hay amigos.
0: Ah.
9: Si tú tienes una mujer fea, un tanque de guerra, una lechuza, nada más le siguen para estar poniéndole fight y decirle, mira, ese come perro, ese tigre. Pero si la mujer está buena, todo el mundo la sigue porque todo el mundo le quiere matar la cucaracha. ¡Ah! No joder, hombre.
0: Ay,
1: Dios.
0: Uy, dice Javi.
10: Buen día, el peje de este lado. Bueno, yo digo, mi hermano, que eso depende. Si yo conozco a la mujer del amigo mío, antes de que yo tuviera una relación, yo quizá la siga. Pero si es una mujer que presenta nueva, como su novia, eso yo no la sigo. Porque es que, en verdad, pueden pasar muchas cosas. Ni tampoco... la mujer de los amigos míos, un ejemplo, mi mujer, a mí me da lo mismo que lo sigo o no, pero yo trato de que ella no siga a mis amigos, porque es que siempre están pendientes de lo que uno anda haciendo con los amigos.
2: Ah, tú lo que no quieres que te vea lo que tú haces con ellos,
0: tiguerón. No anda haciendo algo raro, entonces.
2: Sí, porque si tú tienes un amigo borrachón salidor gigante, entonces tú dices, no, pero el mío hace lo mismo. Y si estás subiendo foto en party y vaina, ¿qué tú vas a pensar? Pues cuando tú sales con él es así que tú te pones.
0: Pero ¿qué llaman las mujeres ahí? ¿Las mujeres? ¿Dónde están las mujeres? Leyenda de Manhattan, buenos días, vacilón de la mañana, cuenta.
11: Buenos días, manito negro.
0: Buenos días, leyenda.
11: Oye, lo que te voy a decir, piénsale, dale cocote. Si es amigo tuyo y te enamoras.

0: enamora a la mujer tuya y la mujer tuya cae, ¿te quitó ese problema encima?
1: Ahora estoy cogiendo señal, si carnal.
0: No te lo dice, entonces ya la cosa cambia. Piénsalo ahí.
2: Gracias, leyenda de Manhattan.
3: Hey, está buena, es verdad, es verdad.
2: Paolo del Bronx está en el vacilón de la mañana. Paolo, los amigos deben de seguir a su mujer.
3: Paolo.
2: ¡Paolo!
3: Bueno, di.
2: ¡Del Bronx!
4: ¡Paolo!
2: ¡Paolo!
0: ¡Pao! Oye, Heidi Cruz está tan buena que hasta Padrón le sirve al gigante.
3: ¿Hasta para qué?
0: Dron. Cuando hace sus en vivo, ella sigue ahí,
4: como si
3: es que yo me puse grabando live allá en la vaina. Y yo, súbete ahí para que te van a sanar los hombres.
2: ¡No, gigante!
3: ¡No,
2: provocando! ¡La mujer!
0: Dos segundos más enfoca eso.
2: Las mujeres de mis amigos son mis hermanas. Pueden dormir conmigo desnudo en una misma cama.
5: ¡Hablador del diablo! ¡Hablador! Mira, gigante, María Magdalena, yo la sigo, ella tiene dos páginas. Sí, no, yo la sigo, es que JC es celoso. No, yo la sigo, ella tiene una página de TikTok donde da los especiales de Amazon, ahí yo la sigo. Ella tiene otra que ella instaló un palo de eso, un tubo de eso de bailar.
3: No, relaje.
5: En el pesebre. Ay, muchacho, es que ella hace cosas. Porque si JC ve eso, se mata. Tú ves cuando él truena y cosas por tu casa, eso es el quillao que está con la mujer. Que comienza a estrellar cosas. El muchacho tiene que ir a un psicólogo.
4: Diablo,
5: diablo. Mira el pachá,
3: ¿qué pasa? Pachá.
4: No, no, no, de Magdalena dije que con un tripe ahí.
2: No,
5: eso es que cuero, tú sabes.
2: No, y José Espíritu no va con eso, ya.
5: Pero ustedes son los únicos que creen que la Virgen María era virgen, que salió preña de magia.
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3: ¡What a woman, Joe! A las 9:40 viene la tercera palabra con la que hoy vas a ganar gasolina, cortesía de los abogados de 1-800-CANTAZO. Además,
4: vamos a traer nuestro segmento Tú No Lo Vas A Creer. Y es que tú no vas a creer este invento de un japonés que es esencial para las parejas. ¡Wow! Muy interesante.
3: Ya lo he hecho, está tan bueno que a mí hasta se me ha olvidado comer.
4: Es verdad, no, desayuna. No come.
3: Un saludo para Leche Dulce, que está ahí pegado, viendo el vacilón ahí en el YouTube. Gracias, Leche Dulce.
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4: Viendo el tráfico, George Washington, 20 minutos, Lincoln, 15, Holland despejado. Las reglas del estacionamiento en vigor, temperatura 72 grados, soleado. Máximas en este momento, vamos a tener hoy de 86, mínima de 63. 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
3: 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Óyeme, Nueva York es vacilón. Hazme oír por las mañanas tu misericordia, porque en ti he confiado, Padre. En el nombre de Jesús.
4: Amén. Bendito loco.
5: Bendiciones. Amén.
3: Jaimito, ese sí es bueno.
6: Bueno, señores, llegó la tercera palabra.
7: De fiesta, de fiesta.
6: La tercera palabra es de fiesta. Estamos regalando gasolina, cortesía de los abogados de 1-800-CANTAZO. Mire, ya el Pachá ahora mismo va a salir rumbo al Alto Manhattan.
7: Ay, yo quería ir.
6: ¿Eh?
7: No quería ir.
6: Bueno, vamos a estar saliendo nosotros. Vamos. Vamos a estar nosotros saliendo cada semana, sí, a compartir con nuestra gente, echar gasolina. También vamos a estar haciendo almuerzos y eso para que ustedes compartan con nosotros. Tiene que estar pendiente al vacilón de la mañana. Pero hoy le toca al Pachi. El Pachi se va ya. Es que el Pachi es experto. Agarrando manguera. Ya.
8: Que me lleven desayuno, papita. Que me lleven. Estoy mucho abrazo, mucho beso.
3: ¡Sí, sí!
6: El Pachá. ¿Qué hacemos? ¿Damos la dirección ya?
7: Todavía no. La damos ahora. Unos minutos.
6: Vamos, sí, a darla para que la gente vaya corriendo para allá. Recuerda que cuando el Pachá llegue, obviamente no le va a dar gasolina a un millón de gente. Así que trata de llegar. El Pachá le va a tomar ahora como unos 20 minutos, 25, llegar ahí arriba a esa gasolinera. ¿No la tiene todavía?
7: Aquí está.
6: Déjenle ahí por Inwood. Por ahí,
7: esta
6: por
7: ahí. No, mentira, esta no es la dirección que tengo. Es la de Inwood, sí, pero no me la sé de memoria, aguanta.
6: Qué bonito.
7: Dame un chance, amor.
6: Bueno, pues.

0: Bueno, tú no lo vas a creer, lo que busco la dirección, lo que pasa es que se me pierden los mensajes, es la siguiente. Ustedes no saben que los japoneses no llevan a nosotros ventaja, esos asiáticos, los asiáticos en sí. Uno, tú sabes que siempre se dice que lo chino es falso, de que eso es fabricado chino, eso no sirve. Oye, esa gente no lleva a nosotros millas y uno subestima a los asiáticos, hay que tener mucho cuidadito. Son pilas, sí. Pilas dominicanos, pilas de inteligentes, son muy inteligentes. Y hablo porque un inventor japonés se volvió viral con este invento que es una locura. Él presentó un sostén inteligente. ¿Escucharon?
1: ¿Cómo así?
0: Un sostén, un brasier inteligente que solo puede abrirse mediante una huella digital. ¿Y de quién es? Una huella digital que es previamente autorizada. Estamos hablando, que ahora mismo en pantalla estamos viendo, que este dispositivo fue diseñado como un experimento tecnológico que rápido generó miles de comentarios, de reacciones en las redes sociales, porque cuando usted lo toca con estas huellas, que son las únicas que pueden ser previamente autorizadas, es que el sostén se abre. ¿Y adivinen de quién debe ser esa huella?
2: ¿De quién?
0: De su pareja.
2: ¡Ah!
0: ¿Para qué yo con mi brasier? ¿Para qué alguien tiene que quitármelo? Tiene que ser mi hombre.
1: Solamente yo abro ahí.
0: O quien yo autorice.
2: Eso está bueno.
1: Excelente.
2: Eso está bonito.
0: Bueno, ¿qué vaina? Pero eso también ha creado un debate sobre la privacidad, la confianza y hasta dónde debería de llegar la tecnología hoy en día en las relaciones de pareja, porque ya está como que invadiendo un poco lo que serían las relaciones de pareja. Pero a ustedes, ¿les gusta la idea de que su pareja tenga un sostén inteligente,
2: bueno,
0: y que con el dedito suyo?
2: Yo te voy a decir la verdad, a mí me gusta porque mira, a veces aparece uno Brasil, es más difícil de quitar, que eso no tiene madre.
1: Claro, sí, son incómodos porque tienen como mucho... ¿cómo que le dicen? Break.
2: Sí, una agarradera, unos broches, una vaina que tú no encuentras cómo quitar esa vaina. Y a veces que era la mujer que tú se lo quitas con una sola mano.
1: No, ¿y cómo?
2: Porque tú estás haciendo algo con la otra.
1: La otra, claro.
0: No, entonces, medio bruto a veces. Ustedes se vuelven
2: bruto. No, pero es que son ustedes que se quitan sobre así el diario, no nosotros.
0: Arránquenme esa vaina, arráncalo, rompa.
2: Ay, si son de Victoria Secret.
0: Lo compra tú. Tú tienes cuarto, paga tú unos $80.
2: Adiós, pero una vez le rompo yo. Una taquita, dice, muchachos, soy de Victoria Secret, soy especial, colección especial.
0: ¿Y a mí qué me importa? Pues si tú eres el hombre mío, todo lo que es mío es tuyo. Oye, ahora, a mí rompanme todo.
2: Déjame ver, ¿qué? Hello, buenos días.
3: Hello, huepa, saludos.
2: Hey, huepa, Bori, ¿cómo está usted?
3: Ay, qué rico, estoy bien.
1: ¿Cuál es su nombre, señora?
3: No, yo soy la ex de un compañero de ustedes.
2: Bueno. ¿Y qué te quiere hablar? ¿Qué te quiere decir?
3: No, que estaba escuchando lo del sostén. Yo tenía ese mismo sostén. Lo único problema era que todos los amigos de mi ex tenían las huellas digitales de él.
0: ¡Niña!
1: El diandre le entregó a todos.
2: El diablo. Pero se le fue como hasta la body, bro.
0: Se le cortó.
1: Se asustó, parece.
2: ¡Ay! Pero estas son las cosas, señores, que cada día inventa. Eso está bueno, ese invento, me gusta.
0: Mira, me gustaría que hiciéramos un tema más adelante, después, así, de qué cosas tú haces con tu pareja para innovar, para aprender. Mira, sí. Eso que tú no sabes de qué veces quita sostén, ¿qué es eso?
2: Con una sola mano, no.
1: Con una sola mano.
0: No, porque te vas a quitar un bici.
2: Bueno, la dirección de a dónde vamos a echar la gasolina en solamente 2 minutos. ¿Ya la tienes?
0: Sí, ya la tengo.
2: Pues vamos a dar la hora para darla otra vez ya.
0: Sí, señor. Están en Dyckman, los muchachos, en el 242 Dyckman Street, 242. 242 Dyckman Street, New York. Ya te dimos las tres palabras claves. Cuando veas a los muchachos, tú se la das y ya te foto.
2: ¿Y la bomba
0: con el
2: cuál
0: pachá.
2: Es?
0: ¿También quiere la bomba?
1: Claro.
0: De la 242 de Dyckman Street.
2: 242 de Dyckman Street. Así que arranque para allá. Si no me equivoco, tiene ese la VIP que está ahí,
0: sí,
2: saliendo
0: esa
2: del highway.
0: Sí, la de como tú dices, la de Susana.
2: Ah, frente
0: la verde,
2: frente a Mama Juana. Sí, esa misma.
0: Sí.
2: Así que dele para allá. Va al pachá de camino a meterte la manguera y echarte esa gasolina que tú quieres. ¡Ap!

0: pasa?
1: ¿Qué tal?
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4: 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La Mega Patrulla ya va rumbo para el Alto Manhattan a repartir gasolina, cortesía de los abogados de 1-800-CANTAZO.
0: Hola, buen día, Fugger. ¿O quién me habla?
5: Hola, ¿cómo estamos?
0: Hola, Fugger, baby. ¿Dónde están?
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4: Bueno.
0: Me cuentan que es gigante, hay regalos y demás de parte de la Mega para nuestros oyentes. Así que arranquen para allá, denle cariño al Pachá, que está en camino.
4: Al Pachá, para allá de camino.
0: Dele,
5: ahí está mi sorpresa.
4: No, solo tenemos una mañana que anunciando entera.
0: Sí. Ahora, Fugger, tú vas a cruzar donde una señora rubia espectacular que se llama Susana, mamá Sushi, y tú le vas a decir que nos mande sushi a los muchachos, yo lo voy a mandar, búscalo.
5: Que le voy a hacer concierto ahorita para que nos dé sushi para todo el mundo.
0: Muy bien.
4: Susana Sorgia, mi prima del alma, un abrazo para Susana y toda la gente ahí. Vamos a estar haciendo muchas cosas, señores, ahora en el verano. Vamos a estar visitando oficinas, vamos a llevar lonche, vamos a estar invitando oyentes nuestros a lonchar con nosotros a veces a la semana. Vamos a estar haciendo el programa fuera de aquí algunos días de la semana, ahora en el verano, para aprovechar.
0: Así que si usted, por ejemplo, quiere que el Vacilón vaya a su trabajo,
4: sí,
0: manden un mensaje. Mire, Carla, yo trabajo en tal sitio, ustedes pueden venir a saludar. Escríbanos, no importa dónde, ya sea en Queens, en Brooklyn, Bronx, New Jersey. Escríbanos dónde quieren que nosotros estemos para ir en este verano, sea restaurantes, sean, como decía Gigante, oficina, farmacia. Vamos a ir por su área este verano, el Vacilón, mi amor, en Mega York.
4: Ya lo sabe. Bueno, vamos, señora, a las 10 de la mañana con 10 minutos a hablar de los Knicks. Estamos contentos, ganaron los Knicks anoche. Yo vi la vaina un poco difícil, media tensa.
0: Bueno, tú estás negativo y pero tú estás quillándolo.
4: A las 10:10 vamos a hablar. Si tú piensas que los Knicks, ay, perdón,
0: Pachá.
4: Si tú piensas que...
6: Only fine.
4: Si piensas que los Knicks van a ganar, ¿y en cuántos juegos? A las 10:10 aquí en el Vacilón.
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0: Lo que te voy a decir, que lo que pienso del tráfico, que está apretadito el George Washington con 20 minutos, Lincoln 15, Holland despejado, las reglas del estacionamiento en vigor, la temperatura 75 grados soleado, máximas 86, mínimas de 63. 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

0: 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Así que prepárese para llevar el Pachi con la manguera en la mano. A llenártelo, mami. Ese tanque, a las mujeres que vayan para allá, que el Pachi está loco regalando gasolina. Mamá me dijo que voy a regalar $500 los míos de gasolina también.
1: Ah, dijo el Pachi. Dijo, sí.
2: Diablo, él dijo eso.
0: Eso dijo. Yo me asusté, yo pensaba que se iba a morir ahí mismo.
2: No, pues se va a morir. Por cierto, el verano, señores, este verano el vacilón en las calles a tu lado.
0: Así vamos para la calle. Título.
2: Claro que sí. Mira, activaron ya la carpa. Los muchachos están allá con carpa, con DJ, con el Pachá. Van a estar haciendo una mega fiesta. Arranquen para allá, aunque sea para saludar, a buscar sus premios, sus regalitos, cortesía de la mega. 97.9, que este verano nos lanzamos a la calle. Si usted quiere que el vacilón, que yo, Scarlett Molina, Neudi, el Miguelito, Beco, Pachá, vaya uno de sus trabajos, solamente manden un mensaje, escríbanos nosotros, que vamos a arrancar para allá este verano.
3: Está bueno eso. Ey, está bueno. No, así que, pero no me van a ver a mí, porque a mí siempre me dejan aquí.
1: Seguidores, ahí estaremos.
4: Lo peor de todo es que ella le pasa la bola.
2: No, yo
4: es que
2: no yo le pasé ir. La bola. Él se metió. Sentó y habló.
5: Porque yo quiero ir.
2: Nuestro jefe le ha dicho que opine. Eso es lo que pasa, jefe.
5: No, el jefe me deja aquí. Nunca me deja que yo
1: siga insistiendo, me coja.
5: Yo quiero ir.
0: Así que usted pendiente porque el vacilón este verano va.

0: la calle.
1: ¡Va Brooklyn!
0: ¡Va afuera!
1: Para la Ito Manhattan, dice Pachá.
0: ¡Para la calle!
2: ¿Y Payón qué? ¿Tú sabes dónde? Arturito Sosa. Cuando vayan para Perth and Boy, no me dejen. Para allá si yo quiero ir.
3: Perth and Boy. Perth and Boy.
2: Ah, perdona, Perth and Boy.
1: Perth and Boy.
2: Amo, amo, amo Perth and Boy. Sí.
4: Y Yonkis también.
1: Pendiente, el vacilón de la mañana y la mega, estaremos en un lugar cerca de ti. Cada semana, cada día. Oficina que ustedes escuchan el vacilón, déjenos saber para nosotros llevarle allá almuerzo, desayuno. Nosotros mismos vamos a ir allá en persona. ¿Qué más? Van a haber días que vamos a invitar aquí 10, 15 oyentes a almorzar con nosotros en diferentes restaurantes.
2: Bueno, dice de Carly Closet que
1: queremos compartir con el pueblo. El pueblo le ha dado demasiado uno.
2: Claro.
1: Hay que devolver.
2: Carly está en sintonía con nosotros, de Carly Closet. O sea, yo vivo un poquito retirado por en Nueva York. Yo quiero que también vengan para mi establecimiento. Carly, vamos para allá.
1: Sí.
2: Y si nos dan ropa mejor.
1: Mira, yo sé que vamos a un tema ahora, pero rapidito. Quiero hacerle un llamado a toda mi gente de Salcedo, de mi pueblo Salcedo, porque...
2: ¡Vamos para allá!
1: Aquí está una directiva de mi pueblo Salcedo y andan con el alcalde que está ahora mismo en sintonía. Mi amigo y hermano Juan Ramón Hernández lo invitaron a una directiva de mi pueblo Salcedo porque es el bulevar ahí en el festival que hacen cada año. Y este año, ellos invitan un pueblo cada año. Este año le toca a mi pueblo Salcedo. El festival es este sábado. Y queremos que todos los salcedenses se den cita ahí, porque ahí honran a nuestro pueblo y además motivan a las personas que viven aquí en la diáspora para que vayan a visitar las cosas hermosas que tiene nuestro pueblo Salcedo, orgullo nuestro, provincia hermanas Mirabal. Así que gracias aquí a la gente del festival aquí del Boulevard Juan Pablo Duarte, que es este sábado. Así que Juan Ramón y todo su equipo allá del ayuntamiento y la directiva están aquí para representar a nuestro pueblo Salcedo este sábado.
4: Yes.
1: Y queremos que usted vaya, se dé cita desde las 12 del mediodía, ahí arrancando. Así que un abrazo para toda la gente de Salcedo. Yo no puedo ir porque tengo un compromiso, pero me gustaría de verdad asistir. Pero para la próxima voy a procurar de estar presente.
4: Bendición.
1: Salcedo, mi pueblo querido.
2: Vaya. Unido, jamás será vencido.
1: Bien. Los Knicks ganaron anoche, pero yo no sé ustedes.
2: Ay, no, loco, tú me tienes guiñado. Mano, venga acá. Como tú no la queremos decir.
5: Go New York, go. Go New York, go New York, go. Go New York, go New York, go.
2: Fue un partidazo, fue un juegazo el de anoche. Estábamos asustados, claro que sí, la adrenalina que se está viviendo es necesaria porque es parte del juego, pero yo creo que es muy emocionante ver a nuestro equipo, a ver la ciudad de Nueva York, que luego de 27 años está en esta posición gigante, y tenemos que estar positivos, aunque gente como tú... Uh-huh. Están de que chivo porque los Spurs son de que como muy buenos.
6: Sí,
2: más guayama, ¿cómo se llama?
3: Deja de estar diciendo.
1: Buen Ñato, que me gusta. Busca la parte de Ñato, lo llamó. ¿Cómo que se llama?
2: No,
1: que bolita, lo que pasa es que hay como un pataleo.
2: Sí, porque tienen miedo de que se vaya adelante San Antonio.
6: Sí, mira, lo que pasa es que ayer el juego estuvo muy reñido. Pese al bajo rendimiento de Wembanyama, estuvo muy reñido el partido. Entonces, yo entiendo y muchos expertos entienden que si Wembanyama juega al máximo como él suele jugar,
1: hay problema.
6: Se lleva a Nueva York. De una.
7: Y no solamente eso, el San Antonio Spurs y los Knicks habían competido antes en la final. I think it was 1991 or 1999.
1: Tú lo dices bonito, ¿el San Antonio qué?
7: San Antonio Spurs.
1: Ah, sí. Porque para allá que San Antonio Spurs.
7: No,
2: los Spurs de San Antonio.
7: Y ellos están diciendo que son los favoritos. Right now they are the favorite.
2: Pero ¿qué pasa si se repite la historia, pero con un resultado diferente? 1999 quedaron ambos y en esta ocasión que ganen los Knicks, eso va a ser maravilloso.
7: Claro,
2: ese es algo histórico lo que se está viviendo.
3: En Pally Market, Miguel está diciendo que están los favoritos. En Pally Market acaba de bajar un 15% el favoritismo. De los San Antonio Spurs.
1: Ah, porque perdieron.
3: Sí, porque claro, perdieron, sí. Entonces baja un 15%. Si ustedes quieren, yo creo que hoy ellos ganan. So, si ustedes quieren, vayan, métanle en $100 a los Spurs.
1: Tú dijiste que hoy no juegan.
2: Exacto, mañana.
3: Mañana, yo creo que ellos ganan.
6: Lo que yo dije. Perdón, Gómez, chica.
1: Espérate. Porque ahora entiendo la apuesta. Si la apuesta está diciendo de que hoy ellos pierden, porque hoy no van a jugar.
6: Ay, tiene lógica, sí.
3: No, pero lo que te voy a decir. Anodi está como medio dudoso y todo eso, pero usted tiene que entender que los Knicks son un equipo que en el último quarter es que ellos arrancan, cuando están abajo, comienzan a tirar de tres, sí, y se le monta encima. Mira, anoche, señores, anoche ellos estaban ahí en la lona y vinieron para atrás.
6: Sí, vuelvo y te repito, pues bien, el juego estuvo reñido completamente. Entonces, los Knicks van a tener que jugar cuatro juegos, bueno, tres ya, en ese sentido, que así con esa fortaleza para poder ganarle. Entonces Wembanyama tiene que jugar malo, claro, para que ellos ganen.
2: Tengo una pregunta que es con el juego, pero no tiene que ver con la conversación en sí. ¿Por qué anoche tenían el estadio la mayoría los colores divididos de la gente? Porque eso era que, Webin,
3: porque,
2: ¿tú sabes la razón?
3: Porque lo que pasa, pero tú dices que
2: el público,
3: porque lo que pasa es que los Spurs tienen el pink, green and blue, yo creo que ellos tienen, sí, multicolores, entonces le pusieron en cada sección, le ponían diferentes colores de los colores de los Spurs.
2: Pero eso no está de nada, eso se veía como raro.
1: Yo
2: como
1: pensaba que era los Orioles de Baltimore, estaba yo pensando que...
7: Ahora, yo te digo una cosa, Gigante, a mí me gusta como los Knicks tienen esa pasión, ellos están apasionados. A mí, mira lo que pasó a Brunson, que se lesionó.
2: Se lesionó
7: y como quiera metió 30 puntos. Tú ves, así mismo como cuando yo me lesioné el tobillo, yo no me salí del juego.
1: Vamos arriba. Vamos arriba. Pregunta que hacemos en el vacilón de la mañana luego de tu ver el partido de anoche. ¿En cuántos juegos tú crees que se va la serie y ganan los Knicks? ¡Sí, uno! 212-845-9790. Todo tiene fe, pero cuando hice la pregunta todo el mundo se quedó callado.
2: Los Knicks.

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2: 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Bien, los Knicks, luego de ver el partido de anoche, ¿cómo los viste tú? ¿Tú crees que pueden ganar y en cuántos partidos se iría? 212-845-9790.
3: Bueno, manito Aneudi. Los Knicks, en 5 partidos se van los Knicks, ya que en Buyama no puede jugar mucho por la rodilla, porque tiene la rodilla, la pierna muy flaca y le duele. Hay que sentarlo cada 5 minutos. Los Knicks en 5.
2: La Buyama.
4: No, en Buyama le han puesto más nombre que el diablo. Mbappé, Buyama.
2: Espérate que la próxima. ¿Habla?
5: Aneudi. Los niños van para ningún lado.
6: Ande
4: el diablo.
6: Acá, ¿qué es eso?
2: Bueno, si juega con la misma fuerza que tú tienes, imagínate, yo creo que sí, que no van para ningún lado. ¿Qué dice la gente? Los Knicks
7: en 4. Buenos días, muchachos.
2: Buenos días.
7: Bueno, manito Areudi. No, los Knicks van a ganar porque Clay Anthony Town le está haciendo buena defensa o a Wembanyama.
2: No voy anoche, ¿no?
7: No todo el tiempo se puede opinar. 1999 es diferente a 2026. En el 99 los Spurs tenían un mejor equipo que los Knicks. ¿Ok? Bye.
2: Gracias. Me gusta que llamen los expertos aquí al 212-845-9790. ¿Cuál es la pregunta, Carla, que tenemos?
4: Bueno, la pregunta es que ¿en cuántos juegos usted cree que van a ganar los Knicks? ¿Usted cree que de verdad van a ganar los muchachos de aquí, de Nueva York?
2: Bueno,
4: Ningún bueno, sí, positivo. Let's go.
2: Dice ese oyente pasado que ¿cómo? Carl Anthony.

0: Pizza. Dije que estaba defendiendo a Guayama. Pero yo lo que le vi que le dio como tres trompones, que después rompió el pecho, el pobrecito, en una
1: Jaime. Eso para debilitarlo.
2: No,
0: ¿qué dice aquí, David?
3: Muy buenos días. Buen día. Dios lo bendiga a todos.
0: Amén.
3: Bueno, yo anoche viendo el juego, en 6 se va.
1: Sí,
3: San Antonio se va en 6.
1: ¡Oh!
3: Como dice Webin, el momentum que tiene los New York Knicks, oye, la pasión, es después del cuarto quarter para adelante, que ellos comiencen a tirar de tres y todo les cae.
0: Gracias. 212-845-9790. ¿En cuántos juegos ganan los Knicks? Si tú crees que van a ganar, cuéntanos aquí en el vacilón. Giancarlo de Jersey City. Buenos días.
4: Sí, buenos días. Saludos y bendiciones.
0: Amén.
4: Creo que los Knicks ganan en 6 juegos.
1: Bien.
4: Están hablando que Wembanyama no jugó ayer bien, pero recuerde que Jalen Brunson no jugó bien. Los primeros 3 quarters, él no jugó bien.
1: Estaba mal,
4: Anthony Towns fue que mantuvo el juego cercano. Pero la verdad es cuando ya los Knicks estén jugando como juegan, le van a ganar el 6. Wembanyama tiene que comerse a hacer 3 hamburguesas diarias, a ver si se pone un par de pesos.
0: que Wembanyama, ese es muy grande. Sí. Dice Jaime anoche, mi amor, pero eso debe ser hasta ilegal con una gente tan grande.
1: El pobre chiquitín de los Knicks viene y tira la pelota, ¿verdad? Y viene Wembanyama o Wembanyama, como se llama, y le pone la mano, ¿sí? Y se la protege. No,
0: será de 3 que va a tener que tirar para ver si la vaina más o menos en pareja.
1: Mira, dice aquí en YouTube, gigante, sí, el equipo de Nueva York va a ganar, pero una paliza. Diablo, Ramón.
0: Bueno, pues ya ganamos uno por lo menos. Cocoa de Passaic, New Jersey. Cocoa, ¿qué dices tú de los Knicks? ¿En cuánto ganan o si ganan o no ganan?
5: Buena. Bueno, manito Aneudi. Yo creo que San Antonio gana en 6.
0: Uh-huh.
5: Y eso pues que Wembanyama tuvo un juego malo anoche. Vamos a ver segundo ahora, a ver.
1: ¿Cómo que se llama?
5: Wembanyama.
6: Wembanyama, a ver.
0: Ahora, el Wembanyama parece un loco, ¿no? Corriendo.
6: Wembanyama. Se parece al
2: Zapuco.
0: A ver, hey, aquí llegó uno que sabe. Velo aquí. Tenchi Junior. ¡Ay, mi madre!
1: Ese sabe.
7: Saludos. Vamos a esto, vamos a trabajar esta vaina temprano.
0: Bueno.
7: Oye, mira, y tú esta pata voladora que ustedes andan tirando ahora. Y que los niños van a perder, que el otro... Óyeme. Arturito, pendiente, que vamos a hacer ahora, después de la mega mezcla, vamos a hacer un party en el Madison para sacarle beneficio a ese campeonato de los niños. Oye, yo espero que Moisés...
8: Estamos aquí en la línea esperando.
7: Escúchame. Moisés, tú dices que eres. Dices que tú eres el dolor del género ahora. Dices que tú eres el dolor del género.
8: Cualquiera comentarista, pero pocos somos especialistas del deporte.
7: Óyeme, yo soy el Tylenol.
8: Pero permíteme hablar.
7: Yo soy el Tylenol.
0: Pues el momentum.
8: Permítame hablar.
1: Usted no sabe los meses, Moisés.
8: El momentum de San Antonio. Estamos hablando que Wembanyama viene siendo el Otani.
7: Tú y Webin.
8: Lo más completo del deporte.
7: Es el hermano de Webin.
8: Wembanyama y Otani. Pero permíteme, déjame hablar. Oye, no, pues el cemento es tuyo.
7: El hermano de Webin.
8: Arturito.
7: El Webin.
8: Recuerda, Tenchi, recuerda, el que es de Bonao soy yo.
7: Oye, Moisés, tú eres el dolor del género.
1: Ay.
7: Y yo soy el Tylenol del género.
1: Ay, gracias, Tenchi.
0: Gracias, Tenchi Junior. La línea se quedaron full. Vamos a ver qué pasa, señores, con la serie de los Knicks y San Antonio. Bueno, pero al final la gente dijo que gana los Knicks, dice la mayoría de gente.
1: Sí. Hubieron 3 que dijeron que va a ganar Wembanyama y los Spurs, pero nosotros decimos que va a ganar.
0: Vamos a ver dónde anda el Pachi Pachi. Buenos días, Pachá.
9: Buenos días, un abrazo gigantón, todo el tipo del vacilón, increíble. No hay palabra. En el 242 de Diamond Street, en el 242 de Diamond Street, al ladito de Plaza Quinquella, ¿cuánta gente junta? ¿Dónde está la gente? ¿Cómo se llama usted?
10: Leo.
9: Leo, ¿ya hizo la fila?
10: Claro que sí.
9: Anotó todas las claves.
10: Claro que sí.
9: Y ya todo, en tan solo minutos estamos dándole cabida a todos los vehículos. Mucha gente aquí, 242, repito, en Diamond, al ladito de Plaza Quisqueya. El vacilón de la mañana, la Mega y un 800 cantazo, te llenan el tanque de gasolina.
0: Ey, sabroso, así que vaya para allá, ahí está el Pachá. Queremos mucho video, taguenos en las redes sociales. En las historias ahí, graben video con el Pachá, el vacilón de la mañana, la Mega, porque esto está solamente comenzando. Este verano vamos para la calle. El vacilón estará a tu lado en este verano, en tu negocio, mira, tú ahí en la 46 que hay muchos moteles, para allá vamos nosotros a tocarle la puerta a la gente también.
6: Gasolina.

0: Señora y joven clásico, vamos a tocar una parodia aquí de la que realizamos en el Vacilón de la Mañana, jueves de TVT, oye.
1: Vacilón de la Mañana, desafín.
0: Ay, mi madre.
1: Este es mi desahogo para los haters.

Saluditos para Webin del vacilón de la mañana. Esto va para todos mis haters, a los que no me soportan. 4 años más. Desafío. Necesito 10,000 seguidores en Instagram. Síganme. Vacilón de la mañana.

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2: 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Mamá, Pachá.
3: Papá,
2: cuenta, Pachá.
4: Aquí estoy, Gigantón Areudi, Matrobeco. Aquí estoy en vivo a las 10 de la mañana, 42 minutos. Señores, ay,
2: mira, qué bacán.
4: Hasta el diputado Cirilo Morón te acaba de llegar.
2: Ahí se le gusta,
4: bueno,
2: la cámara.
4: Se dicen, ¿qué es lo que está pasando en el 242 de Diamond?
2: Mira.
4: Al ladito de Plaza Quiqueya. Bueno, que el vacilón de la mañana y la Mega estamos llenando el tanque de gasolina y estamos regalando mucha gente llegando aquí al ladito de Plaza Quiqueya con un 800 cantazos. Diputado Tramán, Cirilo Morón.
5: Areudi, viejo. Dime, ¿qué es lo que ustedes han hecho? Ustedes tienen a Diamond paralizado. No, esto no lo... Oye, te estoy diciendo, ¿qué fue lo que ustedes hicieron? Dímelo, cuéntamelo.
2: Lo que nosotros hicimos es que le estamos dando calor y cariño al pueblo, que tú debieras unirte con nosotros.
6: Claro.
2: Y con tu negocio que tú tienes en Uptown también, vamos a hacer algo contigo para llevar allá a los oyentes del vacilo.
6: Cirilo,
2: eso es lo que tiene que hacer. Usted como hombre, bueno.
6: Vamos a hacerlo sencillo, Cirilo. Vamos a comprometerlo a ustedes que su negocio lleve el vacilón de la mañana con premio y de todo para la gente. ¿Qué usted dice?
5: Es que ustedes saben que ese negocio es de ustedes, ese negocio de la Mega también siempre lo ha sido y yo soy de ustedes. Así que no, y Diamond es de ustedes. Ustedes
4: lo saben. Esta comunidad
5: es de ustedes, siempre ha sido de ustedes.
2: Gracias, Cirilo. Un abrazo.
4: Dame cámara, acaban de llegar los bomberos. Los bomberos acaban de personal. Cirilo Moronta, los bomberos. ¿Qué buscan aquí los bomberos? Mucha gente llegando. Mucha gente, tengo un caballero por aquí. ¿Cómo te llamas, hermano?
7: Fran,
4: ¿a qué hora escuchaste la clave? ¿Cómo está el llenarte la gasolina? Un 800 cantazo y el vacilón, la Mega, ¿te ayuda en el día a día?
7: Eso está fenomenal. Yo escuché a las 7:40, a las 8:40 y a las 9:40. La verdadera clave, Nueva York está de fiesta. Esa es la verdadera clave.
6: Eso.
7: Ya ustedes se jodían si llegan tarde porque los tickets se acabaron.
2: ¡Activo el hombre!
4: El vacilón de la mañana, la Mega en vivo, DJ Boom, tu experiencia, la gente llegando aquí al 242 de Diamond Street, Gigantón, Niña Mimada, estamos al ladito
6: Pachi,
4: de Plaza Quiqueya.
6: Pachi,
4: sí, te escucho.
6: No hay un enamoradito ahí para mí, no ve ningún prospecto, un candidato.
4: Hay un viejo aquí con un vehículo grande que se ve que adinerado, con un barrigón. Desde que yo llegué me está hostigando. Y la mi madre está en la cabina. Sí, yo la estoy yendo y porque ella no viene. Hermano, usted tiene dinero. ¿Cuánto usted se gana al año?
8: Como $20,000.
4: Usted no llega ahí, mi madre. Seguimos llenando el tanque de gasolina, DJ Boom. 1-800 cantazos. Son abogados de accidente. 1-800 cantazos con el vacilón de la mañana en Diamond. En el Alto Manhattan, el Pachá en vivo, DJ Boom.
9: Desde el corazón de Diamond, Nueva York está de fiesta, pero es porque los Knicks ganaron y el vacilón y la Mega y 1-800 cantazos están regalando gasolina, Pachá.
4: Enfócame, DJ Boom. Enfócame, Puki. Enfócame la gran fila de vehículos. Más de 40 vehículos increíbles, gigantonas. Niña mimada, huevita, es increíble. Sí. Tengo un caballero, ¿cómo te llamas?
10: Yo es Jiménez.
4: ¿Cómo?
10: Yo es Jiménez.
4: ¿A qué hora llegaste aquí a Diamond? Al 242, a la Víctor Plaza Quiqueya.
10: A las 9:47.
4: ¿Qué es lo que más te gusta el vacilón de la mañana?
10: Adiós todo.
4: ¿Qué es todo?
6: Se cae la bolina.
10: ¿Qué no puede faltar uno ahí?
4: Porque cuando falta uno,
10: como que la mesa está coja y eso tiene que estar todo ahí.
4: Ese es bueno, el día, bueno. La piedra están hablando. Atención, jefe.
10: Ay, ay. Porque cuando falta uno, la mesa como que se pone coja.
4: Cuando la niña mimada falta.
10: Se pone coja cuando a Nelly falta, cuando usted va y que tiene problemas con el baño y todo eso.
4: ¿Que yo tengo problemas con quién?
10: Que tiene diarrea, que tiene que ir al baño. A Nelly es malo.
4: ¡Eso es malo, hijo! Ya seguimos llenando los tanques de gasolina. Estamos en vivo. 242 de Diamond Street. Cuando Cirilo Moronta se movió, dije, ¿qué es lo que está pasando en Plaza Quiqueya? Pachata López y la Mega. ¡Cirilo Moronta!
5: No, esto es lo que está pasando aquí, señores. Tienen que estar aquí para que ustedes sepan cómo la Mega se maneja aquí. Este espacio aquí es de la Mega y esta comunidad es de la Mega. Así que arranquen para acá, que estamos aquí hasta las 11.
2: Cirilo Moronta, un abrazo, hombre bueno ese. Y colaborador de nuestra comunidad. Gracias, Cirilo. Así que pendiente, que vamos a estar siempre regalando gasolina y muchos premios más. Ya escucharon a Cirilo, que se comprometió. Vamos a ver quién es el ganador o la ganadora de los boletos de Shakira.
6: Eso. Hola.
2: Buenos días.
6: Buen día.
11: Buenos días.
6: Buen día, baby. ¿Cómo te llamas?
11: Yolanda.
6: Yolanda, ¿y de dónde tú nos llamas al vacilón?
11: De Long Island.
6: Tú sabes que tú texteaste hoy la palabra para Shakira, ¿verdad?
11: Seguro.
6: Baby, pues felicidades.
2: Tú eres la ganadora de esa pendeja, te mama. Felicidades, mi amor. Quédate ahí que te vamos a tomar la información para llevarte a uno de los conciertos de Shakira. Mañana tienes la oportunidad de nuevo de ganar boletos de Shakira. También estamos regalando un carro, boletos para Don Omar.
6: Bueno, sigue texteando gigante el 43902, la palabra del carro, que es nuevo.
2: Nuevo,
6: nuevo. Nuevo, que todavía tú tienes chance hoy para participar.
2: Así es. Señores, gracias. ¡Qué chochazo hoy, dice el Pachá! ¡Qué chochazo! Ya por ahí se acerca la Sensation, 3 de la tarde, Nilda y Carlito. A las 7 de la noche llega DJ Joan, el quinto elemento. Que Dios lo bendiga a todos ustedes. Los guarde a usted y su familia para que mañana usted de nuevo esté aquí con este equipo maravilloso que hace todo el esfuerzo cada día de venir aquí a sacarle una sonrisa a usted y a compartir contigo. Así que gracias, New York, y gracias a todo el mundo que escucha
4: Amén.
2: A través
4: bendito loco.
2: Que escucha a través de la aplicación de La Mega, la música, el canal de YouTube. Gracias a toda nuestra gente y gracias. ¿Te voy a decir algo?
6: Bueno, tú sabes que sí, un abrazo también fuerte, porque estamos con ellos, con nuestros hermanos puertorriqueños. Hablamos tempranito de la situación que está viviendo en Puerto Rico, porque se le ha quitado lo que es la recepción en el Gracie Mansion. Tú sabes que se hace esto motivo. Esto es una antesala a lo que es el gran desfile, la parada puertorriqueña. Y el alcalde decidió no hacerlo, aunque ahora él dice que fue un error del staff y que lo que van a hacer es un desayuno. Pues nuestros hermanos boricuas se han unido todo, han enviado ya una carta que está pública y han decidido hacer su propia recepción. Dice que en la Casa del Pueblo tienen ya ubicación, se va a celebrar el día jueves a las 6 de la tarde en el Pacha NYC. Para el colmo se llama Pacha.
12: Oye.
6: P-A-C-H-A NYC. Y ahí nuestros hermanos boricuas van a seguir su tradición de seguir celebrando su cultura. Que no iban a hacer ninguna fiesta ya para los boricuas. De un staff, de alguien del staff.
12: Un error.
6: Sí.
2: Bueno. Señores, gracias. Hasta mañana. Siga pegado de La Mega 97.9.

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por la mañana. Feliz jueves clásico, jueves presocial, jueves catchy, viernes, Friday Junior, TBT, Throwback Thursday, jueves. Uno de los días favoritos del pueblo, porque recordar es vivir. Throwback Thursday, jueves clásico. ¿Listo para recordar? Ay, ay, ay, ay, ay, estamos en vivo. Muy buenos días, tu ambiente, Nueva York, New Jersey, Connecticut, Pensilvania, a través de la Mega, mi gente, la Isla del Encanto, Puerto Rico, también a través de la Mega. Buenos días, mi gente, de Miami, Orlando, Tampa y Los Cayos, the Florida Keys, a través del Nuevo Sol. Buenos días, mi gente, del DMV, DC, Maryland, Virginia, en la Nueva Latino FM. Y toda mi gente en la aplicación, la música app en el mundo entero, TuneIn Radio y más. Ready para recordar, dime cuál es tu clásico

0: Héctor Boom Morales, allá en Orlando. Para Karen La Paisita. Yo pues mor. Alright. Juega, juega. Vamos a hablar con el pueblo. Hello, buenos días. Good morning. ¿Con quién hablo? Buenos días, buenos días, buenos días, buenos días.
1: Hey, Alex Station. What's
0: buenos
1: up?
0: Buenos días. Good
1: morning. Buenos días. Good morning, good morning, good morning.
0: Good morning, baby. ¿Cómo te llamas?
1: Jaden Diaz from Patterson,
0: oh.
1: New Jersey.
0: Hi, Jaden. ¿Cómo estás, papi? ¿Todo bien?
1: Todo bien, todo bien. Todo bien.
0: Todo bene, todo bene, todo very good looking.
1: Gracias, gracias, gracias.
0: ¿Qué estás haciendo?
1: I'm listening to you from Patterson, New Jersey at Diamond Years.
0: Diamond?
1: Diamond Years Adult Daycare Center.
0: Ah, very nice, okay. Saludito para toda la gente ahí.
1: I'm going to shout out everybody that is listening right now to me. My friend from Diamond Years here,
0: yes.
1: And everybody, Denise, I want to shout out Max Gulligan, I want to shout out Ramiz and Raheed, I want to shout out the nurses here that is doing all the great work,
0: aww.
1: And, you know, I got to blasting every day, you know, also I want to shout out Kika that is always telling me, always put La Mega on, you know?
0: Qué lindo. Diamond Years, muchas gracias a toda la gente que está ahí conmigo. Un abrazo, Jaden, quédate en línea, no te me vayas. Gracias a toda la gente que está ahí en sintonía. Diamond Years, very nice. La gente de mi casa, tu casa también, están ahí en sintonía. Camilo, dímelo, Camilo. Ponme una más, una más, una más. Buenos días por la mañana, good morning. Buenos días. Hello. Are you there? One, two, three. Se fue. Se fue. Llega ahí rápido. Llega ahí rápido. Ay, ay, ay, ay, ay. Lex, make sure you get them ready, Bobby. Get them ready. All right. Sigue marcando 1-800-315-9790. Dime para cuál concierto te puedo invitar. Estamos recordando uno de los días favoritos del pueblo. Jueves clásico. All right. Sensation. Una bachatica. Y merengue clásico ahora, los tres golpes.

0: Donald, Small, Stevie, Lex Cali. Dale para abajo.
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2: Okay, I'm reloaded. 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Feliz jueves. Es Thursday, jueves 4 de junio. Primera semanita de junio. ¿Cómo va? ¿Cómo va junio? ¿Cómo te está tratando junio? Shout out to all the birthday people. Happy birthday if it's your birthday today. Aniversario también, felicidades. Preparándote la hora del lunch. Los que van a almorzar conmigo, buen provecho, buen apetito. Me guardan sobradito. Y los que van a hacer ejercicio, prepárate a quemar calorías. I'm your Zumba instructor. Estamos en vivo a través de la Mega Nueva York, la Mega en PR, la Mega en LA, el Nuevo Sol en Miami, Orlando, Tampa, en the Florida Keys, DC, Maryland, Virginia, la Nueva Latino FM. Y en la música app, me tienes en el mundo entero.

0: Tenía, we did some freestyle, we did some classic dance, dance hall, and classic reggaeton. Beautiful set, tight, apretadito. Shout out to my brother, George Lamont. Getting married soon. Vamos para la boda de George. George, voy para allá, papi. Prepara los equipos. Prepara los equipos, George. All right. Preparándote la próxima hora. Si quieres una copia de cualquiera de las mezclas, me tiras por Instagram, my IG, Alex Sensation. All right, I'll be right back con la próxima mega mezcla. Mete mano Sandra Peña en Los Ángeles. Love you, baby. Mete mano Felipe, Luismi, Jundari, Caroline, Ronald, Small, Stevie, Let's Cali, Zumba.
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13: 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Jueves clásico, jueves 4 de junio, primera semana de junio. Estamos en vivo a través de la Mega Nueva York, la Mega Puerto Rico, el Nuevo Sol en Miami, Orlando, Tampa, en the Florida Keys, DC, Maryland, Virginia, en la Nueva Latino FM y en la música app Me Tienes en el Mundo Entero. Si estás de cumpleaños hoy, happy birthday, aniversario también, felicidades. Ponme todos los saluditos en los comentarios en el último post de mi página de IG. Rafael Mena de Newark, New Jersey. ¿Quién más está por aquí? Sensation. Para Brandon. Saludo muy especial para Alfredo Hernández y su señora Ángela Rondón. Ramón Leiva, que está de cumpleaños. Happy birthday, Ramón. Alex, happy birthday. Estoy de cumpleaños. DJ Nikki G desde Tampa. Happy birthday, Nikki. ¿Quién más? Ponme todos los saluditos. Master Barber Inc. en Orlando, los barberos. mi hermano Rolex, la roleta Rolex, Joel, Julián, José y Darío ahí, todos los barberos. Mira, el sábado live desde Puerto Rico, mi gente de Puerto Rico, voy a hacerles un live para el pueblo histórico. Viene la leyenda de la salsa, Tito Nieves. Va a estar con nosotros compartiendo un ratito. Vienen los reyes del perreo, Alexis y Fido. ¡Au! Viene nuestra querida Burbu, la Burbu. Y muchas sorpresas más que les tengo. Este sábado a las 6 p.m. arranca el live. Ya sabes, llega tempranito ahí en la terraza de Tato, la terraza de la Perla, ahí mismito. A las 6 p.m. arrancamos. Vamos a hacer algo bien lindo ahí. Bien lindo, bien bonito. Un party para el pueblo. Me encanta eso, me encanta. I love doing those, man. All right, ¿qué más quieres escuchar en este jueves clásico? ¿Y para cuál concierto te puedo invitar? Comunícate conmigo, 1-800-315-9790. Y en mi página de Instagram, ponme todos los saluditos ahí en los comentarios. Alex Sensation.

sabes, este sábado live para el pueblo desde Puerto Rico. Le voy a hacer un live bien especial ahí en la terraza de La Perla, la terraza de Tato. Viene mi hermano Tito Nieves, la leyenda, el Pavarotti de la salsa. Va a estar con nosotros ahí. Alexis y Fido también, claro. La Burbu va para allá. Par de sorpresas más, no te puedo decir. Llega, llega, llega.

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1: Estamos en vivo, jueves clásico. Recordando, porque recordar es vivir. Qué rico, man. Pa, pa, tirando paso ahí.

0: Diana.
1: Dianita, ¿de dónde me llamas, Diana?
0: De Nueva York. De... ¡Ay, qué emoción! ¡Qué emoción! Yo estaba esperando de venir a hablar contigo.
1: Si te quieres divertir. Hey. ¿Cómo estás, Dianita?
0: Muy bien, muy bien. Feliz de poder al fin hablar contigo.
1: Gracias, mami. Gracias por la sintonía.
0: Calor nos prendes con esa música. Llegó calor, llegó el verano.
1: ¡Nueva York! Hey.
0: Alex, gracias, dime. Gracias que nos prendes con esa música, con escuchar tu emisora en la hora de 11 a 3 todo el año es verano para los que escuchan con Alex Sensei.
1: ¡Ay, qué linda!
0: Es verano porque nos prendes con la música, no, nos prendes, nos llenas de energía. No, thank you, nunca cambies, the best, the number one.
1: No. Uno de los buenos. Diana, uno de los buenos.
0: Para los que escuchan con Alex, saben que tú eres el number one. Para nosotros.
1: Un beso. I love you, Diana. I love you, baby. Gracias por eso, mami. Gracias por ese saludo tan lindo, mami. Saluda a tu gente, a tu familia, a todo el mundo. Dale.
0: Bueno, saludo a toda esa gente trabajadora, a toda la gente de Rockland County, Nueva York, que hace calor y nada, échale ganas. Y a toda mami. Mi familia.
1: ¡Oh!

0: ¡Me tienes a fuegote! Mi gente, cuando tú quieres las nalgas peladas de 11 a 3, Alex Sensation está encendida, mi gente.
1: La rompecilla, mami, la rompecilla.
0: La rompecilla, ya tú sabes.
1: Qué linda, mami. ¿A quién quieres saludar, mi amor?
0: Quiero saludar a mi mamá Julia, a todo Orlando, Centro Florida, a todos que están ahí chambeando. La chimba, ya tú sabes, soy boricua, pero me gustan los colombianos. La chimba, Alex número uno en el mundial, el mundo entero, el número uno. Para que tú sepas.
1: Aquí está tu bandeja paisa, mami. Aquí está tu bandeja paisa, toma.
0: Ay, papi, me la da, sí, me la.
1: ¿Qué pues, mor? ¿Qué pues, mamallita?
0: Oh. Eso te quedó una chimba, me encantó.
1: Ay, mira, no te me vayas, quédate en línea, mamacita. Tienes okay, un shot de aguardiente. No te me vayas, tienes un shot de guaro. Un shot de aguardiente para ella, un guarito, sírvemele un guaro a ella. By the way, el sábado, allá en el live, ya sabes que yo tomo, pero un poquito nada más. Puedo tomarme uno o dos shots nada más. Siempre me dan pitorro, me encanta el pitorro, me gusta mucho el chichaíto también, me gusta mucho, me han llevado aguardiente también, me tienen aguardiente. Pero suave, cójanlo suave conmigo. Ustedes saben que yo no puedo tomar mucho porque pierdo el año. Comienzo a gaguear. Bueno, nos vemos allá el sábado, si Dios quiere. All right, preparándote la próxima mega mezcla. ¿Qué más quieres escuchar en este Throwback Thursday, jueves clásico? Comunícate conmigo, toll free, 1-800-315-9790. Ya regreso. Mete mano, mi hermanito Felipe, Luismi, Jundari, Caroline, Ronald, Small, Stevie, Lex Cali. Dale para abajo.
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0: ¿Qué más quieres escuchar en este jueves clásico? Estamos recordando Throwback Thursday. ¿Estamos ready? Zumba.
1: Me dices que debo olvidarte porque eso es lo mejor para los dos.
0: Sentimiento.

0: what's up? It's the kid Romeo y somos Aventura. You're listening to my boy Alex Sensation. No me digas.
1: Aventura. Los, la época de Aventura, muchachos. Comenzaron como los teenagers. Después Aventura. So nasty. Anthony, nunca se me va a olvidar esa boutique que tú me mandaste ahí a comprar ropa en Nueva York. La gente me pregunta, me estaban preguntando que dónde queda la boutique. No sé si todavía está ahí, pero era en The Village. Estaba en el Village, la boutique esa. Yo fui allá, muchacho. Ay, ay, ay, qué pena yo pasé en esa boutique. Todavía tengo esa ropa, la tengo de decoración. Nunca me la puse. La tengo colgada. Ay, ay, ay. Bueno, preparándote la próxima hora. Me falta una horita más para mezclarte tu clásico favorito de cualquier género. Ya regreso. Mete mano, mi hermanito Felipe, Luis, mi Yundari, Carolyn, Ronald, Small, Stevie, Lex Cali. Suéltala.
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2: 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Jueves 4 de junio, jueves clásico, jueves presocial, jueves Gachi Viernes, Friday Junior, TBT, Throwback Thursday, jueves. Si estás de cumpleaños, hoy feliz cumpleaños, aniversario también, felicidades. Ponme todos los saluditos ahí en los comentarios en el último post en mi página de IG, Alex Sensation. All right, déjame ver por aquí. Alex, para Carla Rodríguez Lugo, me tienes encendida. Pocahontas, hola Pocahontas, bailando. Gaby, gracias Gaby. ¿Quién más está por aquí? Sensation. Domingo Guzmán, te escucho desde República Dominicana todos los días. Gracias por la bachata. A sus órdenes, hermano. Saludito para Elena Barrera. Hola, Elena. Y para el flaco Villalobos, está de cumpleaños.

Tengo un Mercedes mejor que deducido.

Cocoa, hermano. Qué bacana esa historia de ellos, muchachos. Me gustaría ver eso, esas historias también en series, ¿verdad? Que hagan una serie como la historia de esas instituciones, como la de la Cocoban, Wilfrido Vargas. Hacer como la historia completa de eso, mano. Muy bonito, muy, muy bonito. Hicieron historia. Historia, historia, historia. Muy lindo, de verdad que sí. Me encanta. ¡Me encanta! ¡Ay, esos merenguitos no pueden faltar en los parties! ¡Nunca, nunca! Me dice mi hermano, me dice Alex, te botaste con esos merenguitos. Hermosísimos. Los años dorados. ¡Claro que sí, mi rey! ¡Claro que yes! ¡Tú sabes! Alex, saludito de aniversario. Manuel Castro y Marisol Fuentes. ¡Feliz aniversario! ¡Mi gente del Perú! De parte de Yulisa Baltazar desde Nueva York. Gracias, Yulisa. ¡Chimpum! ¿Qué más? Ponme todos los saluditos ahí en los comentarios. Alex, ¿a qué hora llega Puerto Rico? Arranco. Arranco. Mañana voy a transmitir. Si Dios quiere, mañana viernes social. Mañana viernes, y el cuerpo lo sabe, voy a transmitir en vivo desde Puerto Rico. Ya encontré un lugar bien bonito para transmitir el show. Y el sábado, llega temprano al live. Llega temprano a las 6 p.m. Arranco el live para el pueblo, para mi gente de PR. Completamente gratis. Ya saben que eso es para ustedes. Con cariño siempre. Viene mi hermano, la leyenda de la salsa, el Pavarotti de la salsa, Tito Nieves. Que, by the way, está de cumpleaños. ¡Happy!

Mi querida Burbu va a estar conmigo ahí. Mi hermanito Yalil López y muchas sorpresas más. Te espero el sábado ahí en la terraza de Tato, ahí en la terraza de La Perla. Llega tempranito. 6 p.m. arranca el party. Hasta que me voten. Hasta que aguante. Por eso le digo que no me dé mucha bebida. Tato, ya sabes, por favor. Maribel, cuidado con eso. All right. ¿Qué más quieres escuchar? Alex, ponme algo del Joe Arroyo. Claro que sí. La noche, claro. Mira que de esa canción de la noche salió el gancho del temazo de mi hermano Don Omar, ¿no? De esa canción salió el gancho, el hook de Otra noche, otra. Man, para que tú veas. O sea que muchos artistas, y siempre le digo a los artistas nuevos, yo soy fanático de escuchar música así clásica y revivir canciones y hacer sampleo de temas clásicos. Eso trabaja mucho, muchos de los artistas lo hacen. Tú sabes que eso es muy bueno. Yo siempre le digo a los artistas nuevos, digo, papi, escucha mucha música clásica, métete por ahí, inspírate y crea ahí cancioncitas nuevas con esos temas, tú sabes. Muy bonito, me encanta eso. Esta es la noche, ¿no? Joe Arroyo.

0: Elenita. Mi gente de Long Island, Brentwood en la casa, Elena Barrera. Bebalí Rivera desde Jersey City. Hola, mi beba. Egli de Los Santos bailando también. ¡Bailando! Vamos a hablar con el pueblo. Alex Sensation, saludito para Verónica. ¿Hello? Barrera. Está de cumpleaños hoy. Happy birthday. Pero. Hello, buenas tardes. ¿Con quién hablo? Buenas.
1: ¿Aló? ¿Aló? Buenas.
0: ¿Tu nombre, mami?
1: Hola, ¿cómo estás?
0: Hola, baby. ¿Cómo te llamas?
1: ¿Cómo estamos? Pedra.
0: ¿Cómo?
1: Pedra Laureano. Alex.
0: Bienvenida, mami. ¿Cómo estás?
1: Bien. ¿Y tú cómo estás, Alex?
0: Bien, mi amor, bien. ¿Qué me le pasó?
1: Estoy emocionada. Porque llama. Como que no me quieren coger, no me quieren la llamada.
0: Aquí estoy, mi amor, aquí estoy, mi Cedra. Aquí estoy, baby. ¿Qué puedo hacer por usted? ¿En qué le puedo servir, mami?
1: Por fin, mi amor, bendiciones. Y felicidades para todas las madres.
0: Amén, mami, igual. Muchas bendiciones para ti, baby.
1: Mi amor.
0: ¿De dónde me llamas?
1: Mami, sí, triple, porque cumplí años. New Jersey.
0: ¿Cuándo fue el cumpleaños, mami?
1: 19 de mayo, mi amor.
0: El 19 de
1: mayo.
0: El 19 de mayo, o sea que tuviste Día de las Madres el domingo, tuviste el cumpleaños, tuviste el Día de las Madres en Estados Unidos. 3x1, yanche, mano. ¡Wow!
1: ¡Dámelo todo!
0: ¡Dámelo todo, la tripleta!
1: ¡Mira!
0: Mami, no se te olvide guardar debajo el colchón,
1: ¿Por qué?
0: Tú no sabes, pero tú tienes que saber. ¿Qué hacían los padres de nosotros? ¿Dónde metían la platica?
1: En los colchones.
0: ¿Debajo el colchón, sí
1: debajo
0: o no?
1: Debajo del colchón, sí.
0: Claro que sí. Cuando yo le pedí a mi mamá, mami, yo quiero ir a la tienda allí a comprar algo. Venga, mijo, venga para acá. Sí. Ella levantaba el colchón, ahí tenía su clavito ahí en el colchón. Mira, baby. Aquí quieres saludar.
1: Métanos a mí.
0: ¡Ey! Espérate. ¿A quién quieres saludar, mami?
1: Dale. ¡A mi mamá! ¡Que la amo! ¡Que la quiero! ¡Que la quiero! ¡Que me felicidad! ¡Y mucha salud!
0: ¡Mucha salud, mi amor, para ti también! ¡Quédate en línea! ¡No te me vayas, mi Cedra! ¡Ave María! ¡Qué belleza! ¡Qué linda! I love my listeners, man. Son los mejores, de verdad que sí. Ok, ponme una más. One more. Una más. Tengo miedo. Hello, buenas tardes. ¿Con quién hablo? Buena. Hello. A la 1, 2, 3.
2: Hello.
0: Hi, ¿cómo? ¿Tu nombre?
2: José, de Springfield, Massachusetts.
0: ¡Wow! ¡José! Mi gente de Springfield, Massachusetts.
2: ¡Wow!
0: ¿Cómo está, mi hermano?
2: Hace tiempo que llevo bien, de lo más bien. Llevo mucho tiempo tratando y se dio por fin.
0: ¿Cómo está mi gente por allá en Massachusetts, hermanito? ¿Cómo me le va, José?
2: Estamos de lo más bien, con mucho calor.
0: Llegó el calorcito, finally, ¿verdad?
2: Ya está llegando, porque supuestamente la semana que viene va a estar un poquito cool.
0: A disfrutar el verano, hermanito José. Mi gente allá en Massachusetts, tengo mucha gente que me escucha y me apoya allá. ¿Quién quiere saludar, papi?
2: Mira, mi hermanita que cumple años hoy, Estefanio Ocasio, a mi mamá, todas mis hermanas de allá de Woodsbury, PA.
0: Ok.
2: Mis hijos y mi pareja acá en Massachusetts.
0: Dilo nombre.
2: Mis hijos Noah y Celine Ocasio y Ashley Rosa.
0: ¿Y la wife cómo se llama?
2: Ashley Rosa.
0: La que controla.
2: Se lo sabes tú. Happy wife, happy life.
0: Happy wife, happy life. You got it, my brother. Hermanito José, gracias por la sintonía desde Springfield, Massachusetts. No te me vayas, quédate en línea. Mucha gente allá en Springfield, la gente de Lawrence, la gente de Boston, todo Massachusetts. También mucha gente en Rhode Island, que me escucha, Providencia especialmente. La gente mía allá. ¿Dónde va? ¿Dónde? Alex, tú nunca saludas a Maine. Conchale, ¿verdad? Maine. Shout out to everybody in Maine. También Maine. ¿Quién más? Déjame saber dónde me escucha para saludarte. All right. viene bajando la ñapa, ya viene el postre, viene el happy ending musicalmente hablando. Ya regreso. Mete mano mi hermanito Felipe, Luismi, Yundari, Caroline, Ronald, Small, Stevie, Lex Cali. Dale para abajo.
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18: Okay.

0: Mañana abro el kiosco, viernes social en vivo desde Puerto Rico, si Dios quiere. Gracias por la sintonía. Have a great afternoon. Mete mano Felipe, Luis, Mijundari, Caroline, Ronald, Small, Stevie, Lex Cali. Dale para abajo.
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1: Good afternoon. Buenas tardes, riquísimo allá afuera, la ciudad está encendida después de anoche, espectacular ese juego de verdad, yes. de infarto. Pero ahí tenemos que hablar de muchas cosas, hay muchas polémicas, continúa la polémica del alcalde con la comunidad puertorriqueña y todo, hay muchas cosas pasando allá afuera, porque yo creo que él en vez de arreglarlo lo dañó con lo que dijo, pero bueno, de eso vamos a hablar más adelante. Vamos a hablar de otra cosa que está súper trending y que la gente como que no entiende qué es lo que está pasando. Es una noticia que se llama el proyecto de ley 59316. ¿Y qué es lo que quiere ese proyecto? Ese proyecto lo que quiere es, ya lo pasó la legislatura, ahora lo tiene que pasar, o sea, ya los votos están ahí. Tus asambleístas votaron por esto, para que entiendas. Bueno. Ahora es la gobernadora la que tiene que revisarlo y decidir si lo va a hacer o no. ¿Y de qué hablo? Es un proyecto que ya pasó, repito, y que puede convertirse en ley si la gobernadora Hochul lo firma en el estado de Nueva York, donde en documentos legales, en cortes, en documentos legales, en las escuelas y todo esto, la madre ya no se va a llamar madre, se va a llamar progenitora gestante. El padre no se va a llamar padre, se va a llamar progenitor no gestante o simplemente progenitor. La paternidad ya no se va a llamar paternidad, se va a llamar parentesco.
0: Wow.
1: Ok, y muchos están diciendo, pero ¿por qué están haciendo esto? Bueno, las personas que están impulsando este proyecto, especialmente el legislador Sepúlveda, es porque dicen que hay que incluir a distintos tipos de familia, que hay que ahora tenemos familias de dos madres, de dos padres, que tenemos casos de adopción, que tenemos casos de gestación subrogada, que son legales en el estado de Nueva York, que tenemos padres que son transgéneros y que pueden dar a luz, porque realmente una mujer se puede cambiar a transgénero a hombre sin sacarse su sistema reproductivo y todavía puede tener un hijo. Entonces ellos lo que dicen es que este proyecto prácticamente lo que quiere es incluir a todo el mundo. Muy controversial el proyecto, si lo firman, porque te digo algo.
0: ¿Qué?
1: La comunidad

0: paso, veremos a ver lo que pasa, pero es como tú dices, que muchas de las cosas, lo que va a pasar aquí es que va a crear que algunas personas estén contentas, otras personas estén enojadas, pero I mean, again, I stay neutral, you know?
1: Mira, lo que pasa es que tu derecho termina cuando comienza el del otro, ¿verdad? Entonces, siendo aquí, mirándole las dos partes, es verdad que tenemos que ser inclusivos, es verdad que las familias cambiaron, pero entonces no seas tan drástico, deja la opción.
0: También, yeah, you could just leave the option.
1: O sea, deja la opción, porque están diciendo, no, es que madre y padre van a desaparecer. Sí, señores, yeah. En documentos legales, si esto se firma, no lo disfracen, porque sí, o sea, sí va a cambiar. Entonces, ¿a quién los legisladores están pleasing?
0: Right.
1: ¿Qué, o sea, ¿quién es la mayoría? Se supone que cuando a uno, cuando hacen algo para uno, aquí ahora se ha vuelto que todo lo que se hace es para la minoría. ¿Y la mayoría?
0: Right, es verdad. I agree with you, pero, you know, me quedo neutral en este caso.
1: No, yo creo que ella lo va a tener que analizar, porque ella está en elecciones y hay que ver, hay que analizar todos los partes. Yo estoy diciéndote, esta es la razón por la que lo están haciendo y lo entiendo legalmente, pero también tú tienes que respetar el que no quiera hacer eso.
0: Right, yeah.
1: O sea,
0: eso quiere decir que ahora, de ahora para adelante, ya el the father part, ya eso se elimina, ¿no?
1: No, se va a usar la palabra como te estoy diciendo. En vez de una madre, va a decir progenitora gestante. Y el padre va a decir progenitor no gestante.
0: Got it.
1: Y la familia, no, la paternidad no se va a llamar paternidad, sino se va a llamar progenitura o...
0: Eso sería algo que nuestros hijos tendrán que to deal with, if it gets, si pasa, ¿no?
1: No, esto sí pasa.
0: No, pero yo digo nuestros hijos cuando tengan...
1: Exacto, right, exacto. Right. Y todo el que tenga hijo en estos momentos
0: Después que
1: del
0: filme.
1: Estado. Exacto.
0: Si filman. Right.
1: Okay. Sí, yo creo que de verdad hoy está eso trending por todos lados. Yeah. Hoy está eso trending. Fíjate que usualmente cuando pasan proyectos así que son aprobados, enseguida los firman. Y ella, yo creo que se está tomando su tiempo. Así que vamos a ver qué es lo que ocurre y a dónde llegan con esto. Vámonos entonces a la 116, donde está y la Lexington y la Quinto está cerrada por actividad de la policía. Y si nos vamos entonces hacia el área de El Banwi, recuerde que tenemos ahí construcción y esto está causando demoras, llegando también, estoy viendo problemas. Bueno, otra vez, el Lincoln Tunnel, el tráfico comienza desde la Kennedy Boulevard por la construcción en este lado. Long Island Expressway, dirección este, salida 19 hasta la 17, también accidente. Esta noche 55 grados, viernes 89 y 65, sábado 90 y 70 con lluvia y domingo 84 y 70 también con lluvia. Mañana hay un poco más de nubosidad y hay más humedad. Luego, sábado y domingo hay más que todo, no es tanto nubosidad, sino hay mucha humedad y esto va a causar entonces tormentas. A las 35, mucho más música aquí en la Mega 97.9, salsa, merengue y más con DJ Calito. Yo soy Nila Rosario.
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1: Bueno, continúan las actividades, anunciándose las actividades durante la Copa del Mundo. Hay otro lugar donde puedes participar de un watch party gratis.

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1: Bueno, siguen los parties en la ciudad de Nueva York y este me encanta, porque el Intrepid de verdad que es muy lindo y todo ese muelle. ¿Sabes qué? Que desde el 11 de junio hasta el 19 de julio, o sea, todo el mundial, el área de los muelles del Intrepid van a tener 50 partidos que van a pasar en 13 pantallas gigantes, ¿ok? Todo es gratis, solo tienes que llegar y entonces, obviamente, hay también ahí, van a vender comida, bebida y todo esto. Es gratis, pero llega temprano si quieres un buen lugar, aunque son muchas pantallas, 13 pantallas. El 11 de junio, importantísimo, el opening, que es México y África, espera que se llene muchísimo, por eso están diciendo, lleguen temprano. Y el 12 de junio, que es el primer partido de los Estados Unidos frente a Paraguay, son dos partidos que se espera que se llenen mucho. Así que ya lo sabe, eso es otro plan, si es con los muchachos, porque algunas veces uno no quiere meterse en un bar, en un restaurante, en un lugar así en la calle. Mira, este me parece un plan bien familiar. Intrepid, 50 partidos, 13 pantallas y gratis. Precioso ver los partidos ahí con el Intrepid y el Tío Hudson.
0: La vista que tiene eso ahí, muchacho.
1: Imagínate esos juegos que son en la semana del 4 de julio, desde el 3 de julio, con todos esos barcos que van a llegar. Uno ve las fotos que uno puede sacar ahí, así que ya lo sabe. Vámonos entonces a nuestra... Ay, primero déjame saludar a mi gente de G&K Taquerías ahí, los de Lodi y los de Patterson, al chisme del el Molino también, que están ahí, Carlos Ávila, así que gracias por estar con nosotros, Germán, Nacho y todos los chicos de G&K que siempre están con nosotros. Ayer me enviaron unos soniditos que estaban escuchándonos ahí en la cocina, así que un beso grande allá en Lodi y en Patterson. Vámonos entonces ahora sí a las carreteras. Recuerden que por la construcción que tenemos en el Lincoln Tunnel hay muchísimas demoras. Las demoras comienzan desde Boulevard East, desde Kennedy Boulevard hasta llegar a lo que es la entrada del puente. Y cuando llegue al túnel, le cuento que algunas veces te cuesta hasta media hora pasarlo. Le digo lo de Kennedy Boulevard porque muchas veces te están desviando a través de Union City, pero no sé si eso sea una buena opción, mi gente. No vi demasiado tráfico en esa vuelta. El Holland Tunnel, saliendo de la ciudad en dirección hacia New Jersey, teníamos en el carril derecho un auto con problemas mecánicos y eso también estaba causando pues demoras. La ruta 21 dirección sur a altura de Bridge Street hasta Clay Street, ahí tenemos accidente en el carril derecho. Esta noche 55 grados, humedad. Mañana viernes 89, 65, humedad, calor, un poco más de nubosidad. Sábado y domingo las temperaturas otra vez en casi 90 grados, pero ahí sí hay probabilidades de aguacero. 4 de la tarde, mucho más música aquí en la Mega 97.9, salsa, merengue y más con DJ Calito. Yo soy Nilda Rosario.
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1: El pueblo de Inglewood en New Jersey está viral, trendy en las redes sociales, pero usted no se imagina por lo que ella. Usted vio la foto del policía. Ya le cuento.

0: 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DJ Carlitos y Nilda Rosario en tus tardes en vivo por la Mega 97.9. Ahí tenías hoy Ceguaya de Arcángel, la maravilla. 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
1: Oye, se pierde un perrito, ¿verdad? Un perrito de estos, el French Bulldog, que obviamente se los estaban robando, son caros y todo. Y la policía decide tirarle una foto a uno de sus oficiales con el perrito. Y dice la foto, do you know where I live? ¿Sabes dónde vivo? Bueno, la foto obviamente se volvió viral. Encontraron el dueño del perrito, pero no solamente es eso, es que mira el policía. Mira, lo están viendo. Uh-huh. Se llama Jesse La Rosa y el otro que estaba en la foto, porque habían dos, se llamaba Kelvin Silva. Son dos policías de Inglewood, súper guapos, de más está decir, como que enseguida encontraron la casa del perrito, pero las mujeres desacatadas comenzaron a escribirle abajo al policía y le decía, ¿puedo reclamarlo a él también? ¿Me puede arrestar, por favor? Estoy perdida yo también. Bueno, la cosa es que la página se ha vuelto viral. Ellos dicen que, bueno, lo cogieron de muy buen humor y que bueno que encontraron dónde vivía el perrito y sus dueños, pero obviamente los policías están viral. Si anda por Inglewood, pues ya saben. Ya yo los comencé a seguir. ¿Ok? Vámonos entonces a las carreteras a ver qué es lo que está ocurriendo. Nos vamos hacia la calle 116, Lexington Avenue, Quinta Avenida hasta Segunda Avenida y también Lenox está cerrado por actividad policíaca. Lo que es la Décima Avenida y la calle 29 a la altura de hasta la calle 18. También tenemos accidentes aquí en la ciudad. Sé que hay muchas cosas pasando en la ciudad. La ruta 21, dirección sur, a la altura de Bridge Street hasta Clay, esto en New Jersey. También retrasos. Esta noche 55 grados, viernes 89 y 65, comienzan a subir aún más las temperaturas, vamos a tener más humedad, se va a sentir mucho más pesado el aire. Sábado y domingo igual, casi llegamos a los 90 grados, pero hay probabilidades de lluvia. A las 7:35, mucho más música aquí en la Mega 97.9, salsa, merengue y más con DJ Carlito. Yo soy Nilda Rosario.
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4: Ah, le gusta San Antonio. ¿Cuál es su jugador favorito de ahí?
6: El Guaguñema. A mí me gusta más el Hueva.
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6: Víctor Huemañema. 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
4: Ya, pero de aquí de los Knicks, ¿a usted no le gusta ninguno?
6: Oh, chica, gato.

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0: de Rosario. Vivo por la Mega. Saludito para Siri, la presidenta, para Marilyn, para GJC. También un saludito para Berkis, la bebecita, Realtita. También un saludito para Bori1966. También un saludito muy especial para M. Gámez, que siempre están ahí. Y yo estaba ahí pensando, ¿dónde está Vicky Laguerre? Que Vicky
1: es Laguerre, verdad.
0: Vicky Laguerre como que está...
1: perdida.
0: Se nos ha perdido, porque ni en la mañana escucho su nombre cuando los muchachos están aquí en el vacilón. Vicky Laguerre, repórtate, dicen los muchachos y las muchachas de la Mega. Ok, te extrañamos aquí en el chat. Así que Vicky, que Dios te bendiga. Yo sé que tú estás bien. A lo mejor estás cogiendo un descansito de la música, ¿no? Pero te extrañamos aquí, Vicky Laguerre, en Isla Rosario.
1: Oye, lo que está dejando los partidos, que los Knicks hayan llegado a la final, es una millonada. Ya te voy a decir cuánto se ha hecho hasta el momento y lo que se espera al final de estos partidos.
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0: 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Saludito para Macuac, aquí está en sintonía, dice DJ Carlito y Nilda, aquí en silencio, pero siempre conectado. Un abrazo para todos y que Dios los bendiga. Ahí, saludito para él también. Un saludito aquí para Francisco García Vargas, que me dice que nos escucha todos los días. Está ahí. Estoy en casa descansando. Dice que estamos ahí, está en la casa.
1: Okay.
0: Normalmente está trabajando, pero ahí está en la casita. Saludito para Francisco García y su familia, que también siempre están activos, de la mega, Nilda Rosario.
1: Bueno, obviamente que ha entrado muchísimo dinero a la ciudad después que los Knicks hicieron primero los playoffs y uh-huh. después ahora que están en la final. Hasta el momento se han hecho 202 millones wow. de dólares en actividad económica durante los playoffs y este primer juego de ayer. Se espera que al final, mientras más estén los Knicks, obviamente mientras más duren los juegos, mejor. Pero se espera que al final se hagan 465 millones de dólares. Esto es más o menos 90 millones por cada juego.
0: ¡Wow!
1: Así que todo el mundo quiere que continúe esa racha. A la ciudad le hacía falta esto, déjame decirte. La ciudad necesitaba esta racha de dinero, necesitaba este ambiente que estamos viviendo. Hacía tiempo que no vivíamos algo así. Así que ahí está. Está chévere porque el ambiente está nice y estamos haciendo dinero. 90 millones por juego. Al final, 465 millones de dólares. Ahora que no vengan a poner un tax más. Para tratar de quitarnos el dinero. Bueno, vámonos entonces a... Tenemos muchos problemas hoy en la ciudad. La calle 116, Lexington Avenue, Quinta, Segunda, Lenox. Todo eso por ahí está cerrado por actividad policíaca. La décima avenida y la calle 29 hasta la 18 teníamos accidente. Y también el Turnpike dirección sur, salida 16W, 15W. Tenemos retrasos. Esta noche 55 grados, viernes con 89 y 65, casi 90 grados. Mañana más humedad, más nubosidad. Sábado y domingo igual, las temperaturas casi en 90 grados, pero entonces sí hay probabilidades de aguaceros. 5 de la tarde, mucho más música aquí en la Mega 97.9, salsa, merengue y más con DJ Carlito. Yo soy Nilda Rosario.
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0: ahí tenías una mega mezcla de salsa, pero ahora vamos a reggaetón rápidamente en vivo por Mega 97.9, número uno para salsa, merengue y mucho más con DJ Carlito y Nilda Rosario. 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
1: ¿Tú sabes que el gobierno se está cuestionando si el dinero que le está dando a las bibliotecas y a las escuelas para internet está ayudando o está empeorando la calidad de los estudiantes? Le voy a decir por qué parece que van a cortar de ese dinero, porque el internet como que no está ayudando a los muchachos.

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1: Bueno, tú sabes que la FCC, la misma que regula la televisión, la radio y todo, son en realidad quienes pagan a las escuelas y a las bibliotecas el internet. Y se gastan 3 mil millones de dólares al año en contratos a escuelas y bibliotecas para que los muchachos tengan internet. Después de la pandemia se han dado cuenta que los muchachos están demasiado tiempo en la pantalla en el proceso de aprender, ¿entienden? En proceso de las escuelas. Y entonces ahora se están preguntando si de verdad esto está bien, porque cada vez están saliendo peores en lectura, en matemáticas y en desarrollo cognitivo. Entonces van a desde el 25 de junio van a comenzar un proceso para revisar qué es lo que van a hacer con esto. En realidad no es que digan que vayan a cortar, sino es que quieren saber, quieren tener más transparencia de saber cómo se está usando la tecnología en estos lugares, poner algunas restricciones quizás en los dispositivos, cambios de financiamiento, tú sabes, no quitar todo, pero quizás cortar un poco de eso, de tanto dinero que estamos hablando de 3 mil millones de dólares, mantener el programa pero con unas nuevas reglas. Eso es lo que están viendo. Yo te digo algo. Mi experiencia, después que a los muchachos le quitaron los teléfonos en las escuelas...
0: Ha sido un éxito.
1: Los tienes que hacer escribir algunas veces, coger nota, no tienes que hacer todo siempre frente a la computadora. Y yo creo que sí, que en realidad ellos necesitan como que pensar un poquito más. Cuando tú tienes que escribir, cuando tienes que ver un problema matemático y lo tienes que hacer con un lápiz y un papel... Claro que sí, que estás pensando más y que le estás poniendo muchísimo más atención. Así que vamos a ver qué pasa, pero sí, parece que van a revisar estos 3 mil millones de dólares que le da la FCC a las escuelas y a las bibliotecas. Bueno. Solamente en internet. Oye, wow. Eso, wow. 3 mil millones de dólares.
0: Para que tú veas. Y la gente dice, bueno, eso viene de algo.
1: Claro, esto, o sea, todas las escuelas ahora tienen internet, tienen Wi-Fi. Algunos tienen diferentes niveles. Hay uno que es para todo el mundo, hay uno que es solamente para los maestros, hay uno que es solamente para ciertas computadoras. Uh-huh. Todo eso cuesta dinero, tener un Wi-Fi más rápido, más lento. Así que nada, lo van a revisar. Pero yo sí creo que le ha hecho un bien tremendo a los muchachos el no tener los teléfonos en las clases. Vámonos a las carreteras. El New Jersey Turnpike, dirección sur a altura de la ruta 3, está que no se mueve. El FDR, esto es cerca de Carteret. El FDR, dirección sur a altura de la calle 71, salida 17, ahí tenemos también muchísimos retrasos. Y el Garden State Parkway, dirección norte a la altura de la ruta 280, también retraso la salida 145. Esta noche 55 grados, viernes 89 y 65, más humedad, más calor para este segundo partido. Obviamente la gente lo va a estar viendo, no sé si le van a dar permiso, me imagino que lo dirán mañana por la mañana si la policía va a dar permiso o no para el watch party al frente del Madison Square Garden, pero definitivamente la noche va a ser mucho más húmeda, mucho más caliente. Mañana, el sábado y el domingo igual, casi llega a los 90 grados, pero hay probabilidades de aguaceros y de tormentas, y por eso el fin de semana no está tan soleado. 5:35, mucho más música aquí en La Mega 97.9, salsa, merengue y más con DJ Carlito. Yo soy Nilda Rosario.
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3: El hecho de que tú tienes una camiseta de otro equipo de la NBA y te caen a golpe. Si era de Nueva York, es obligado ser fanático de los equipos de Nueva York.
4: Llegó uno que sí sabe de esto.
5: ¡Uy! ¡Ñato!
6: Sí, espante, eso no es huevo, no, que pongan violento.
4: Ajá.
6: Porque yo, a mí me gusta San Antonio.
4: Ah, le gusta San Antonio. ¿Cuál es su jugador favorito de ahí?
6: El huevo Ñema. A mí me gusta más el hueva.
4: ¿Cómo el juega? ¿Cómo que se llama otra vez?
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0: Le compraría una casita a mi mamá.
1: ¿Casita? 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
1: ¿Viste a los 8 que cogieron que tenían tremendo negocio robando carne, quesos, bueno, de contenedores? 5 millones se robaron, vamos a contarle. Wow.

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1: Bueno, tú sabes que para los camioneros saben, y los pequeños warehouse, que algunas veces cuando uno va a mover una carga, ahora se usa mucho que se ponga en la internet y te digan, mira, tengo que mover esto de un lado a otro, ¿quién lo quiere mover? Uh-huh. O un camionero, mira, tengo espacio para mover esto y esto y esto. Y se ha vuelto que se comunica mucho gente que no se conoce a través del internet, porque obviamente que las cargas son caras. Uh-huh. Y si te divide las cargas, pues todo el mundo gana. ¿Qué pasa? Que siempre está el que inventa, ¿no? Estos 8 cogieron y comenzaron a ver, a identificar cuáles son esas compañías que necesitaban esas cargas, llevar de aquí para allá, y ellos se hacían pasar por la compañía que ese warehouse había contratado. Llegaban, se llevaban la carga de Pensilvania, de Virginia, de New Jersey, la traían aquí en la ciudad de Nueva York, donde entonces la vendían en el mercado negro. Con este truco, ellos fueron, ayer los agarraron y los acusaron, están aquí en Nueva York. Con este truco, ellos se llevaron $165,000 en carne de cordero. Wow. $432,000 en quesos. $295,000 en carne. $286,000 en cobre. Y $3.3 millones en cigarrillo.
0: Wow.
1: Ok, cuando los arrestan, son todos de Uzbekistán, que es un país que antes era parte de la Unión Soviética. Y a uno lo estaban buscando por allá, por lo mismo y por robo, por esto, por lo otro. La cosa es que los arrestaron a los 8 señores, pero mira tú cómo se la han ingeniado, y algunas veces cosas que están en la internet. Imagínate tú, ellos se hacían pasar. Esto se parece a lo de los drones que se robaron en Harrison.
0: Exactly. Que nunca aparecieron, ¿verdad?
1: Después aparecieron. Cuando se volvió como casi bien público, aparecieron. Pero eso es el mismo modo operandi. Esa gente sabía que había que ir a buscar esos drones, se hicieron pasar por la compañía que tenía que ir a buscar los drones y se llevaron los drones. Yeah. En este caso, ellos se llevaban comida, se llevaban todo esto y lo vendían en el mercado negro.
0: Wow.
1: Ayer fueron arrestados, ayer fueron acusados por aquí, por el fiscal de la ciudad de Nueva York, por Bragg. Así que ahí está, mi gente. Te digo que es que uno cada día aprende algo nuevo. Imagínate tú. Cuidado por ahí, que se pongan ustedes restaurantes esto, a comprar cosas robada, que al final le siguen a ver el rastro a dónde terminó todo eso. Así que no inventen, que andan las autoridades detrás de eso.
0: Oh, yeah.
1: Vámonos entonces a las carreteras, nos vamos hacia la calle 116, Lexington, Quinta, Segunda, Lenox. Toda esa área está cerrada por actividad de la policía. El Washington Bridge, nivel superior hacia Nueva York, el carril derecho está cerrado. El Banway, dirección sur, desde Linden Boulevard, salida 3 a la 1, hay construcción. Luego en la salida 12A, también hay construcción, 30 minutos de retrasos. Esta noche 55 grados, hay más humedad, calor, mañana 90-65, mucha humedad, mañana más nubosidad, pero sí sábado y domingo llegamos casi a los 90 grados y además tenemos posibilidades de tormenta. 6 de la tarde, mucho más música aquí en la Mega 97.9, salsa, merengue y más con DJ Carlito. Yo soy Nilda Rosario.
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0: 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Así que pendiente a tu teléfono, coge el teléfono, porque si no lo coges, I'm just gonna go right on to the next person. 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
1: Bueno, continúa la indignación, boricua, y es que alguien se está haciendo una pregunta que yo creo que nadie ha cuestionado. Yo le voy a decir cuál es. Y parece que el alcalde está tratando de arreglarlo, pero

0: 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Ahí tenían los más recientes de Rauw Alejandro dando vueltas aquí por la Mega 97.9, la emisora que te da la oportunidad de llevarte a uno de los conciertos de Shakira. Textea la palabra caderas al 43902, la palabra caderas al 43902. Cuando nos vayamos comerciales ahora, voy a llamar a una persona para ver quién se va a ganar los boletos para ver a Shakira. Y antes de irnos, bueno, antes de irnos, como quien dice, lo vamos a llamar antes de irnos, para ponerlo ahí al aire y para que la gente vea y escuche quién fue la persona ganadora, Nilda Rosario.
1: Bueno, vámonos a la indignación que siente la comunidad puertorriqueña por el desaire. Un evento que se celebraba por 30 años. Nosotros lo dijimos aquí a principio de semana, cuando todavía no había explotado. Carlito ya dijo que no iba a haber ninguna actividad el viernes antes, como siempre se hace en Crazy Mansion. Bueno, cuando comenzó la controversia, nosotros lo dijimos el lunes, pero cuando siguió la controversia, era porque salió un email donde decía, no se realizará la recepción en la residencia oficial. En cambio, el alcalde prioriza estar al lado de la clase trabajadora en los desfiles, porque dijo que va para el de Brooklyn y que el que va a estar aquí. Entonces, ¿qué él quiso decir? ¿Que los que van a al Gracie Mansion no son clase trabajadora? ¿O son politiqueros? O sea, eso está... Eso está mal, pero bueno. ¿Qué pasa? Que le cayeron chinches. Todo el mundo empezó a hablar. Esto se volvió una cosa nacional. Viral. Los periódicos en Puerto Rico, aquí, papá. Entonces ahora dice que va a ser un desayuno. Y dijo que fue un error de comunicación. Le echaron el muerto a alguien. Dijeron que fue un funcionario no de primera, sino de segunda línea, que escribió ese comunicado, y un funcionario que habló fuera de lugar, que siempre tuvo la intención de organizar algún evento. Pero si tú llevas un evento haciéndolo 30 años y tú de verdad es un error de alguien que habló de más, tú ya estás listo para hacer ese evento.
0: Exacto.
1: No tienes que venir a inventarte un desayuno ahora,
0: right,
1: para salir de la cosa. Pero mira, volviendo a lo que es, yo creo que esta persona ha sido la más acertada de todos los que yo he escuchado, porque yo escuché a Lorraine Cortés, que fue vicegobernadora, que le bajó fuerte con eso de que del lado de la clase trabajadora. O sea, porque otra vez está poniendo a los puertorriqueños, ¿qué está diciendo de los que iban ahí? Pero bueno, esta persona es, yo me parece, que la más acertada en el comentario y en el consternamiento que le está haciendo al alcalde, porque dijo, en realidad hay un interrogante en la comunidad que abrió las puertas de la comunidad latina en Nueva York hace 100 años, dice Ed García Conde, editor del blog Welcome to the Bronx. Dice, esto va mucho más allá de la suspensión de un cóctel o una recepción protocolar. Detrás de esta decisión hay una pregunta que hasta ahora nadie de manera oficial ha podido responder. Por eso te digo que es la más acertada. ¿Por qué continuaron con tradiciones con otros grupos étnicos y con los boricuas no?
0: Exacto.
1: Dijo Ed. Y él no está diciendo esto por hablar bla bla bla. Él está diciendo, hace unas semanas se realizó la independencia de Grecia y como todos los años se realizó el mismo evento. Así que realmente, mira, aquí está lo de Lorraine Cortés, que le recordó que este desfile se celebra desde el 1957 y aseguró que la edición de este año volverá a demostrar la relevancia de los boricuas en la ciudad. Uh-huh. Nosotros seguimos adelante. No es la primera vez, dice Lorraine, no es la primera vez que alguien trata de faltarnos el respeto. Pero nosotros estamos unidos. Se trata de una recepción y de una potestad única del alcalde de decidir si no, si la hace o no la hace. O sea, que los líderes están muy molestos, pero yo creo que en realidad

0: sea, la gente tiene que entender y ubicarse y dar prioridad a quien se la merece y darle el seniority a quien se lo merece. Uh-huh. Si no lo conoce y te pusieron en una posición donde tú no conoces la historia de esta ciudad y la historia de los puertorriqueños de esta ciudad, pues mira, está bien, es verdad, a lo mejor, mira, él dijo, yo no sabía que mandaron esto. Pues haz la recepción, no vengas ahora a hacer un desayuno.
1: Exacto, exacto. Ya, pero mucha gente lo que hicieron fue, muchos local politicians y el NYPD Hispanic Society hicieron su propio evento el próximo jueves en Brooklyn. So,
0: sí, pero es que no es eso. Mm-hmm. Es el mensaje que mensaje, esa casa no es de él.
1: Yeah, es verdad.
0: Esta casa es la casa de los neoyorquinos, no es de él.
1: Él ni vive ahí.
0: Pero no importa, mm-hmm. Bloomberg tampoco vivía ahí. Yeah. No es de él. Así que nada, vamos a ver en dónde termina todo esto, si él trata de arreglarla, pero ya...
1: No, ya yo creo que ya la embarró.
0: Sí, la embarró bien embarrada. Vámonos entonces a las carreteras a ver qué es lo que está ocurriendo. El Washington Bridge, nivel superior hacia Nueva York, el carril derecho está cerrado. Lo que es la calle 116, continúan los problemas. Esto es la Lexington, Quinta, Segunda, Lenox. El Banway, dirección sur, a la altura del Linden Boulevard, porque ahí hay construcción. Tenemos retrasos. Esta noche 55 grados, viernes 89 y 65, sábado 90 y 70, el domingo 84 y 70. Lluvia para el fin de semana. Mañana bonito, caluroso para el segundo partido que lo vamos a estar viendo aquí en la ciudad de Nueva York. No sé si les van a dar permiso. 6 y 35, mucho más música. Aquí en La Mega 97.9, salsa, merengue y más con DJ Calito. Yo soy Neila Rosario.
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0: Mega 97.9, número 1 para salsa, merengue y mucho más. DJ Carlito y Nilda Rosario, industriales aquí en vivo por la Mega, la que se pega junto a Nilda Rosario. En esta media hora ya, en un par de minutos, vamos a llamar la persona ganadora de los boletos de Shakira. Así que pendiente, si tú texteaste para tu oportunidad de ganar boletos, bueno, tu oportunidad va a ser en unos minutos. Así que, remember, pick up the phone, alright. 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
1: Bueno, me acaban de enviar algo que yo no lo puedo creer. Un clásico donde todos hemos visto por años y años el Mundial en Newark. Está cerrado, pero lo van a abrir solamente para el Mundial. Ya le cuento.

0: La Vega 97.9, número uno para salsa, merengue y mucho más. DJ Carlito y Nilda Rosario, tú estás en vivo por La Vega 97.9, la emisora que te da la oportunidad de llevarte a ver el concierto de Shakira. Nilda Rosario, ¿qué tenemos antes de llamar a la persona ganadora?
1: Bueno, antes de llamar a la persona, todo el mundo que sigue los mundiales, yo estuve en mundiales, Copas de Europa, la Copa Suramericana, Iberia en Newark, en el Iron Bowl, era el clásico. No importa dónde tuvieras el partido, al final todos terminábamos en Iberia. Iberia lo cerraron, pero ¿saben qué es lo que acaban de decir?
0: Wow.
1: Que Iberia, el parking, el castillo, lo van a abrir para todo el mundial. Right. Así que un clásico de toda la gente de Newark y de toda esa área, Elizabeth, que uno veía el partido donde fuera y terminaba la fiesta en Iberia. Así que ya lo saben, me acaban de enviar eso, me encanta. Que porque ya en el 2022 no tuvimos este mundial ahí.
0: Right.
1: Así que qué bien que vamos a tener mundial en Newark.
0: Felicidades para ellos. Felicidades, Nilda.
1: ¿Qué tenemos? No, hay que felicidades que ahí es que yo voy a ver todos los partidos. Ahí te venden la sangría en una de estas de sopa china.
0: Ahí, there you go. vamos a ver, ya va a llamar la persona.
1: Vamos a llamar. Contesten.
0: Vamos a ver.
2: Hello.
0: Buenas tardes. ¿Con quién tengo el placer de hablar?
2: Con Sandra.
0: Ay, Sandra, buenas tardes.
2: Buenas tardes.
0: She sounds exciting. ¿Sabe quién te habla, mi amor?
2: Yo la conozco, sí.
0: ¿Quién te habla?
2: DJ Carlito.
0: Ah, ¿y quién más está conmigo aquí?
2: Nilda, la adoro mucho.
0: Mi amor, tenemos una pregunta para ti. ¿Tú has texteado por alguna razón para unos boletos para ver a Shakira?
2: Sí, yo he texteado para los boletos durante este programa y el vacilón de la mañana.
0: Estás arriba, eres fiel oyente de La Mega. Bueno, mi amor, rápido antes de irnos, te queríamos dar una llamada de cortesía y decirte que eres la llamada número 9 y te acabas de ganar un par de boletos para uno de los conciertos de Shakira. Felicidades, mi amor. ¿De dónde nos estás escuchando y de qué país tú representas?
2: Yo vivo en Queens, okay. Y yo soy dominicana.
0: ¿Y a quién te va a llevar contigo, mi amor?
2: A mi prometido.
1: Ay, es romántica. Disfrútalo mucho, Sandra, disfrútalo.
0: Mi amor, última pregunta. ¿Cuál es la emisora que te lleva a ver a Shakira en vivo en concierto?
2: La Mega 97.9.
0: Quédate ahí para coger tus datos. Don't go nowhere, ok, ahí sí. Para que ustedes vean que la llave, el texteo trabaja, mi gente. Ahora Nilda, rápidamente, antes de irnos, te dice el tráfico, Nilda Rosario.
1: Sí, porque tenemos en el Diga en dirección norte, a la altura del Cross Bronx hasta Bruckner, ahí tenemos accidente, 2 carriles cerrados, ahora mismo solo hay 20 minutos de retraso, pero eso se va a poner peor, continúa cerrado por actividad de la policía, la calle 116 entre Lexington, Quinta hasta la segunda avenida, si nos vamos entonces hacia New Jersey, los problemas continúan en la 280 dirección oeste a la altura de la salida hacia Belleville y también la salida a Frank Roger. Esta noche 55 grados, húmedo, caliente, mañana viernes casi 90 grados, hay un poco más de nubosidad, más humedad, sábado y domingo las temperaturas llegan a 90 grados, pero hay probabilidades de lluvia. Así que para mañana, los que van a ver el partido aquí en el Madison o donde sea, bueno, mucho calor y humedad, nada que ver a cómo estaba la noche ayer. Vámonos, Carlitos.
0: Yes, antes de irnos, bueno, gracias a todos ustedes siempre por el apoyo desde las 3 de la tarde rumbo a las 7 de la noche. Esta noche, bateando por emergente por el quinto elemento de DJ Joan, llega DJ Fugger a partir de las 7 de la noche. Así que el party continúa aquí en vivo por La Mega. Mañana viernes con Dios por delante. Tienen una cita a las 3 de la tarde con este dúo dinámico. Mi nombre es DJ Carlito
1: y Nilda Rosario.
0: Have a good night.

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